0: Watermelon Sugar.
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5: Hello, Matchers. Bienvenidos a esta super exclusiva Match con Olivia Rodrigo. Saludos, Matcher. ¿Desde dónde conectas? En la cadena Match, Culiacán, Guadalajara, Puerto Vallarta, León, Querétaro, Puebla, Morelia, Ciudad de México. Y también un abrazo a ti que conectas desde nuestra aplicación oficial y gratuita iHeart Radio. Soy Risto Mazzini, de Match en la Ciudad de México. Y hace unos días, Olivia Rodrigo, artista Match, presentó su nuevo álbum You Seem Pretty Sad for a Girl So in Love, su tercer álbum de estudio, lo estuvimos esperando por 3 años y hoy nos estará compartiendo sus canciones favoritas, nos dará también algunos consejos de amor y hay más sorpresas, así que Matcher, déjame acompañarte en esta exclusiva de Match FM y iHeart Radio. You plus me equals advice forever con Olivia Rodrigo, artista Match. Comenzamos con ustedes, Olivia Rodrigo.
6: Hey guys, look at me, I'm a radio host today. I'm very excited to be here. I have an album that's coming out tonight. I'm like kind of a ball of nerves, but this is perfect because it's going to distract me.
5: Hola, mírenme, soy una locutora de radio. Estoy muy emocionada y más por el estreno de mi nuevo álbum.
6: You know, just disclaimer, I am absolutely no expert, you know, but
5: voy a hablar con algunos de ustedes y les daré algunos consejos amorosos. Les advierto que no soy experta, pero daré lo mejor de mí. Vamos con la primera llamada.
6: Hello. Can you hear me?
7: Hi, Olivia.
6: Hi, yeah. How are you?
7: Okay, do I just ask a question?
6: Yeah, go ahead. Shoot.
5: Hola, venga, dime tu pregunta.
7: Okay, hi. I'm such a big fan of yours. I have a question that I've really been grappling with the last couple weeks.
8: Hola, soy super fan. Tengo 35 años y conocí a un hombre muy guapo de 25 años.
7: I guess on paper, a 10-year-old or a 10-year age gap just sounds so significant, but obviously both of us are adults and we have careers. I want to know what your take is on this. Do you think this is a big deal?
8: ¿Qué opinas? ¿Crees que es un gran problema o solo estoy sobrepensando?
6: Ooh, interesting. I guess it's case by case, but it's my personal belief anything over 25 is like fair game.
5: Interesante. Totally personalmente, creo que cualquier persona mayor de 25 es aceptable. Creo que está muy bien. A los 25 ya estás más desarrollado. Para mí, menos de 25 comienza a ser un poco turbio. Pero creo que estás libre de peligro. Venga, hazlo.
7: Thank you.
6: All right. Thanks for calling in. This is so fun already. All right. Bye. Have a great day.
7: Okay, bye. You too.
6: Well, that was fun. Thank you to that caller for calling in. I'm going to play you a song next. This is the first
5: eso
6: song.
5: Eso fue divertido. Of my ahora te pondré la primera canción de mi álbum You Seem Pretty really Sad for a Girl So in Love. So y trata sobre una primera cita épica que tuve.
6: Here it is. It's called Drop Dead.
5: Esto es Drop Dead.

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3: Hey guys, that was my new song, Drop Dead. And I'm here right now giving love advice on the radio, which is very fun. And that song is about one of the first experiences I had with a person that I fell in love with, and it makes me really happy.
4: Esa fue mi nueva canción, Drop Dead. Y continúo dándote consejos de amor por toda la cadena Match. Drop Dead trata sobre una de las primeras experiencias que tuve en el amor. Una cita que salió muy bien, en la que sientes mariposas en el estómago. Es la introducción a mi nuevo álbum, You Seem Pretty Sad for a Girl So In Love.
3: Yeah, I hope you guys love it. And I think up next we have another caller that's having some boyfriend troubles. Let's see what's going on. Here we go. Hello.
5: Hello.
3: Hi, how are you?
5: Hi, good. How are you?
3: I'm great. What's going on?
5: So my boyfriend forgot our 2-year anniversary and
6: es que mi novio olvidó nuestro aniversario de 2 años y no sé qué tan enojada debería estar.
3: What's the context of it? Was he like doing something? He just
4: estaba haciendo algo o solo se le olvidó por completo.
5: He just straight up forgot. I kind of waited the whole day thinking that he was going to surprise me later on. And then I called him once I got out of class and he was playing video games.
6: Se le olvidó por completo. Lo llamé y estaba jugando videojuegos.
3: Oh god. Okay, I don't know. Maybe I'm like a toxic positivity person here, but
4: tal vez soy como una persona con positividad tóxica aquí, pero ¿ya han hablado? ¿Le dijiste lo decepcionada que estás?
5: And I'm more like openly affectionate and I don't think he is.
6: Sí, le dije que yo era más sentimental que él y me preguntaba cómo lidiar con eso.
3: I think he has to make it up to you. I think you have to like kind of be like, okay, well, like if you're gonna do that, then I'm gonna like.
4: Sabes, creo que él debe compensarlo. Dile que tomarás un poco de distancia y vas a esperar a que lo haga. Eso es lo que yo haría.
3: Devil's advocate. I feel like an anniversary being forgotten is a little bit better than a birthday being forgotten. If he forgot your birthday, I'd be like, dump him. But anniversary, you know, it's a little nebulous.
4: Tal vez suene como el abogado del diablo, pero siento que es peor olvidar un cumpleaños. Ahí sí te diría, déjalo. Pero tú mereces lo mejor y espero que lo puedan resolver.
3: But I hope he makes it up to you. If boyfriend, if you're listening, if you're listening to this
4: si tú eres show, el novio y estás escuchando amazing, Match FM, necesitamos que hagas algo increíble. Flores, pastel, una sinfonía con violines, eso necesitamos.
5: Right? I need a boombox over that.
3: I know, a boombox over that. Some Love Actually cards being held up.
5: Yeah.
3: Okay, well, thank you so much for calling. I hope I was somewhat helpful. I'm sorry I gave a little bit of a gray area answer, but you got
4: muchas
3: this.
4: Gracias por conectarte. Espero haya sido de ayuda.
5: Thanks.
4: Tú puedes
5: so
4: con
5: much.
4: Esto y él lo compensará.
3: Thanks so much. Thanks for calling. Have a great day.
5: Of course.
3: Bye.
5: You too.
3: Okay, this next song is very fitting considering our last caller. This song is called Begged. It's one of my favorite songs on the album. And basically me coming to this realization that all of the biggest romantic gestures.
4: Esta próxima canción está muy ad hoc a lo que estamos platicando. Se llama Beg. Y soy yo llegando hace un año a la conclusión de que todos los detalles románticos no significan nada si tuviste que pedirlos. Y es una de mis canciones favoritas del disco.

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3: Hey guys, it's Olivia Rodrigo here, and I am here at iHeartRadio today. I'm playing some of my new songs from my album.
4: Hola, soy Olivia Rodrigo y estoy aquí en la cadena Match y en iHeartRadio poniéndote canciones de mi álbum You Seem Pretty Sad for a Girl So in Love y otras canciones que amo de mi día a día.
3: On top of that, I'm also taking some calls and giving some people love advice, which I'm not.
4: Además, te estoy dando consejos de amor, algo para lo que no estoy calificada, pero lo intento.
3: So we have one more caller calling in. And let's see what's going on with their love lives. Here we go. Hello.
4: It's Hola, soy Olivia. ¿Quién habla?
5: Hi, this is Elin Amaro.
3: Hi, Elin. How are you?
5: Hi. I'm so good. It's so good to meet you, kind of.
3: You as well. You as well.
5: Okay. My question for you is, when you've been dating someone for a while and both your lives are kind of like,
6: mi pregunta es, ¿cómo encuentro un punto medio para seguir en sintonía con mi pareja cuando nuestras vidas van a tomar rumbos distintos?
3: Ooh, that's a great question. I mean, it does get hard once the like honeymoon phase is over to sort of like.
4: Gran pregunta. Se pone difícil después de la etapa tipo luna de miel, pero pienso que requiere esfuerzo. Digo, no soy experta.
3: Yeah, and just doing
5: date nights
3: and like trying to share new novel experiences. I think that's always really fun and important and keeps things kind of spicy. Is just going to new places together.
4: Tengan citas, experiencias nuevas y originales. Creo que eso siempre es divertido y eso te puede ayudar a conectar. Así que intentaría eso, tal vez hacer algo nuevo.
6: Muchas gracias. Amo tu música.
3: Have a great day.
5: Thank you. You too.
3: That was fun. I hope I said something.
4: Eso fue divertido. Espero haber dicho algo útil. Tengo muchos mensajes por revisar, así que escuchemos.
7: Hi, Olivia. This is Sabrina. And I was just wondering, how do you approach someone with the intent of getting into a romantic relationship with them?
6: Olivia, soy Sabrina. ¿Cómo te acercas con alguien con quien quieres tener una relación?
7: Thank you.
3: Okay. Approaching someone with the intent of getting into a romantic relationship with them. You know, that's an art, that's a skill. I'm not sure.
4: Es un arte y una habilidad que aún no he perfeccionado.
3: Through DMs? I recommend sending a DM and it's a lot.
4: Mi táctica más exitosa es enviar mensajes directos en redes sociales o responder una story con algo coqueto, algo muy del siglo XXI.
3: So, I'd go with that. Also, one of my flirting techniques is I always like try to like make a effort to touch someone's hand.
4: También me ha funcionado tocar la mano de la otra persona diciendo algo random como, wow, tus uñas están tan cortas.
3: So, yeah, maybe try out one of those. Those have worked for me in the past. No promises.
4: A continuación, la nueva canción de Gracie Abrams, Hit the Wall.

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3: Hey, I'm Olivia Rodrigo, and that was a sneak peek of my new song, Stupid Song. I really hope you like it.
4: Hola, soy Olivia Rodrigo, y esta fue mi nueva canción, Stupid Song, que tiene un video musical genial en la ciudad de Nueva York con varias bailarinas del New York City Ballet. Ya lo pueden ver.
3: So many exciting things. But right now I am going to take another talkback question and let's see what this
4: Vamos con una pregunta del talkback en iHeartRadio. Veamos qué consejo les puedo dar.
5: Hi Olivia, it's Emma. I love you so much. Literally one of your biggest fans. The question that I have is how do you stop romanticizing?
4: Olivia, soy Emma, una de tus mayores fans. ¿Cómo dejo de idealizar a un chico que sé que no es para mí, pero sigo pensando que sí es?
3: You know, Emma, that's a tough question. Romanticizing a guy that isn't right for you is one of the most fun things a girl can do. I love doing that. It gets kind of addicting. You know, someone told me once you should just make your schedule.
4: Idealizar a alguien es lo más divertido que hacemos. Me encanta hacerlo. Se vuelve un poco adictivo. Alguien una vez me dijo que simplemente llenara mi agenda y no tendría tiempo de pensar en esa persona.
3: Yeah, it really works. So, you know, just maybe just load up that calendar and see if that helps. That's all you can do sometimes.
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3: All right, this next song is one of my favorite songs ever. It's by my best friend, Conan Gray. And I actually feel like I sort of in a weird
4: La siguiente canción es de mis canciones favoritas de toda la vida. Es de mi mejor amigo Conan Gray. Siento que indirectamente lo inspiré porque tiene el nombre de mi bebida favorita. Esto es Vodka Cranberry de Conan Gray, el compositor más brillante del mundo.

0: Hey y'all! Okay, I'm having so much fun. It's been so great to hear people's relationship issues and try to like give them some.
1: Me estoy divirtiendo mucho. Ha sido genial escucharlos y darles algunos consejos de pareja.
2: Hi, this is Lil, and my relationship question for Olivia. I have been in a situationship for 3.
1: Soy Lil y mi pregunta es, ¿cuál es tu mayor consejo para soltar y salir adelante de una relación no formal de casi 3 años y medio?
0: Oh my God, a situationship for 3.5 years, girl. You are strong. You are strong. That is crazy. You know, I think I would say it sometimes feels really thrilling to be with a person when it's on again, off again, and will they, won't they, and it's like a roller coaster.
1: Chica, eres fuerte. Yo diría que podría resultar emocionante algo intermitente, pero estar con alguien que te elige y te ama es una sensación mucho mejor.
0: So I would say shoot for that. I feel like when you have that type of relationship in your life, you will forget.
1: Yo te diría que busques algo formal y así te olvidarás de esta relación.
0: 3.5 year situationship. Oh my God, you are a tough cookie. But sending you all the love in the world. Thanks for sending in your question.
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3: Hey, I'm Olivia Rodrigo, and I am giving you some sneak peeks into my new album, You Seem Pretty Sad for a Girl So in Love. I absolutely adore this next song. It's called Maggots for Brains.
4: Hola, soy Olivia Rodrigo. La siguiente canción de mi álbum You Seem Pretty Sad for a Girl So in Love se llama Maggots for Brains y trata de cuando tu pareja se va y deseas que regrese.
3: So here it is. It's called Maggots for Brains.

0: That was a sneak peek at Maggots for Brains.
1: Esto fue Maggots for Brains, de mi nuevo álbum You Seem Pretty Sad for a Girl So In Love.
0: And if you're just tuning in, I am playing some new songs. I'm also taking calls and giving people...
1: Si apenas te conectaste, estoy poniéndote canciones nuevas y dando consejos de pareja. Vamos con uno más.
2: Hey, Olivia, it's Jasmine. My question for you is, do you think sparks are supposed to fly right when you meet a guy and you start getting to know him and go on dates? Or do you think you can...
3: Hola, Olivia. ¿Crees que las chispas salten justo cuando conoces a alguien o puedan surgir mientras están saliendo? Para mí, se supone que el amor debe sentirse como un puente musical de Olivia Rodrigo y ser explosivo. Y se supone que deben saltar las chispas y haber fuegos artificiales, y simplemente no estoy sintiendo esa vibra.
0: Wow, that is an age-old question. I have a lot of thoughts about this. I think that when you meet someone, I think you're either attracted to them or you're not. I don't think that attraction can grow. It's just sort of black and white. But I think that sometimes when you meet someone, you're like,
1: tengo muchos pensamientos al respecto. Creo que cuando conoces a alguien y sientes esas mariposas o fuegos artificiales, puede ser la receta para algo tóxico.
0: Instant crazy connection with and it doesn't go sour and weird.
1: Digo, nunca he conocido a alguien con quien tenga este tipo de conexión loca e instantánea. Creo que la química puede crecer y debería crecer mientras se conocen, pero si lo conoces y no te atrae, no creo que cambie.
0: That's my two cents, and thanks so much for calling and hope that was helpful. All right, this next song that I'm going to play for you is by one of my...
1: Esta siguiente canción es de uno de mis increíbles amigos, Noah Kahan.

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3: Matcher, ¿qué tal esta exclusiva de iHeartRadio y Match FM por toda la cadena Match? You plus me equals advice forever con Olivia Rodrigo, artista Match. ¿Qué tal los consejos y las nuevas canciones de su álbum You Seem Pretty Sad for a Girl So In Love? ¿Te identificaste, Matcher? ¿Tomaste nota de algo? Yo te tengo que confesar que sí, y la verdad me encantó escuchar lo que piensa Olivia Rodrigo, nuestra artista Match, sobre el amor en diferentes circunstancias y también que nos haya compartido sus canciones favoritas del día a día. Tenemos gustos en común, ¿tú también, Matcher? Gracias por haberme dejado acompañarte durante esta exclusiva de iHeartRadio y Match FM. Soy Pris Tomasini de Match en la Ciudad de México. Saludos a toda la cadena Match, Culiacán, Guadalajara, Puerto Vallarta, León, Querétaro, Puebla, Morelia, Ciudad de México, a ti que conectas a través de nuestra aplicación oficial y gratuita iHeartRadio, y también para ti, Matcher, que nos escuchas desde tu bocina inteligente. Quédate pendiente de nuestras redes sociales. En Instagram nos encuentras como @matchradiohq, porque tendremos próximas exclusivas Match. Gracias, Matcher. Hasta la próxima.
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2: ¿Qué onda, Matcher? Muy buenas noches, ¿cómo estás? Yo soy Hanna Chavarría. ¿Qué andas haciendo? Te extrañé, pero ¿te gustó el especial de Olivia Rodrigo? La verdad, a mí me encantó. Está padrísimo que somos la única estación en todo el país que tiene una exclusiva como esta, con Olivia Rodrigo hablándonos directamente sobre sus canciones y también chutándose unos buenos consejos de amor, ¿eh? La verdad, muy buenos. Yo aquí andaba anotando porque... híjole, a veces uno hace cada cosa. Macho, en redes estamos como arroba Match Radio HQ y arroba Hanna Chavarría. Sube el volumen que traigo lo mejor de lo mejor.

Bad Guy de Billie Eilish a las 7:22 minutos aquí en Match 90.1 Más Pop. Conéctate. Oye, Matcher, los Grammy vienen con cambios importantes para este 2026. Soy Hannah, contigo hasta las 10, y quiero contarte que la Academia de la Grabación anunció 5 nuevas categorías para los premios Grammy, que, como tú ya sabes, básicamente es la ceremonia más importante en el mundo de la música, que premia lo mejor de esta industria. Y entre las novedades destacan Mejor Canción Latina y Mejor Interpretación de Pop Asiático, Macho. Okay, a ver, ¿para qué nos hacemos? ¿Quién va a ganar? ¿Quién va a ganar? Uy, qué misterio, ¿no? Pero bueno, básicamente, además de nuevas categorías, también habrá pop tradicional y, por supuesto, álbum folclórico tradicional, lo cual a mí se me hace espectacular. Es que la idea justo es reconocer a más artistas y también reflejar la diversidad de la música que se escucha en todo el mundo, incluso culturalmente, ¿no crees? Así que, Macho, todo apunta a que en 2027 veremos a muchos artistas haciendo historia por primera vez, y algunos otros que la verdad ya son bastante predecibles porque se han esforzado mucho por lograrlo. Vamos a escuchar la siguiente canción. Llega justo Olivia Rodrigo, quien seguramente será premiada en esta ceremonia el próximo año por su gran álbum. Aquí en Match 91 Más Pop, conéctate.

0: Drop Dead.
1: Drop Dead a las 7:27 de Olivia Rodrigo aquí en Match 91 más Pop. Conéctate. Oye, Matchers, si quieres vivir la magia del fútbol a lo grande, a las 7:29 minutos, yo te voy a contar cómo puedes llevar tu mini proyector Match.
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Apatet, Rosé y Bruno Mars aquí en Match 91 más Pop. Conéctate. Oye, Matcher, si quieres vivir la emoción del fútbol con tus amigos y a lo grande, nosotros te regalamos tu proyector Match. Soy Hannah, contigo hasta las 10 de la noche. 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Mientras tanto, vamos con la canción 225 del día, We Are Young, The Fun, aquí en Match 90.1 más Pop. Conéctate.

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Ahora acabas de escuchar Espresso de Sabrina Carpenter. Oye, qué emoción. Son las 7:47 minutos aquí en Match. Oye, Matcher, adivina qué. Sabrina Carpenter, hablando de ella y hablando de su música, la verdad es que sigue demostrando que está viviendo su mejor momento. Soy Hannah, contigo hasta las 10 de la noche, Matcher, y quiero contarte que Sabrina podría ser una de las artistas más beneficiadas con los cambios anunciados para los Grammy 2027. ¿Por qué? Porque con la creación de nuevas categorías y el enorme éxito que ha tenido en los últimos años, muchos fans ya sueñan con verla sumar todavía más nominaciones y premios. Y la verdad es que después del fenómeno que ha sido su música y su consolidación como una de las estrellas pop más importantes, todo indica que Sabrina todavía tiene mucho que conquistar. Y obviamente hay grandes posibilidades de que ella sea una de las ganadoras para alguna de estas categorías, incluso las que se acaban de sumar. Así que Mature, obviamente sus fans estamos más que listos para todo lo que viene en su carrera. Oye, si tú pudieras nominar a otro artista Match, ¿quién sería? Yo, por supuesto, Somber, Alex Warren, obviamente. Y por supuesto, la increíble Dua Lipa, que llega con Houdini, la canción 230 del día. Aquí en Match 90.1, más pop, conéctate.

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6: Dos minutos nos separan de las 8 de la noche, Mercury. Yo estoy súper feliz de acompañarte dos horas más a través de la mejor estación de todo el mundo. ¡Qué emoción estar contigo en este martes 16 de junio! Espero que todo vaya muy bien. Oye, ¿ya cenaste? Mercury, no te malpases, hay que cenar. ¿Qué se te antoja? Unos taquitos, unos esquites, una sopita. A mí se me antoja un caldo de pollo, sorpresivamente. Pero creo que tiene que ver con mi resfriado. Así que cuéntame a través de redes tú qué vas a cenar y mientras tanto sigo poniendo la mejor música para ti. ¿Te late?

0: Bring Me to Life a las 8:06 aquí en Match 90.1 más Pop, conéctate. Oye, Matcher, después de 17 años de espera, ya por fin tenemos el primer vistazo de Shrek número 5. Soy Hanna, contigo hasta las 10 y quiero contarte que DreamWorks lanzó ya el teaser oficial de la nueva peli. Si no lo has visto, Matcher, te lo estás perdiendo, porque aquí regresan Shrek, Fiona y Burro para una nueva aventura. ¿Pero qué crees? Zendaya, nuestra artista Match, se une al elenco como la voz de Felicia, la hija adolescente de Shrek, y Fiona Matcher. ¡Qué emoción! Oye, por cierto, el avance ya está dando mucho de qué hablar, porque muchos fans están divididos por el nuevo estilo de animación de los personajes, como que no les gustó tanto. Y es que yo digo, bueno, a ver, si quieres que se vea igual que hace 17 años, no se va a poder, brother, por más que queramos. O sea, obviamente la tecnología en la animación ha evolucionado demasiado y hay otros a los que sí les gusta, pero los que vieron Shrek 1, 2 y 3 como que no están tan convencidos. Pero aún con las críticas, Matcher, una cosa es segura, y es que el logro más famoso del cine está de regreso y la nostalgia obviamente está a todo lo que da. Así que prepárate, porque muy pronto, ya en un 2x3, mientras menos te lo esperes, estaremos viendo esta nueva película en el cine. Llega Ordinary de Alex Warren, la canción 240 del día, aquí en Match Más Pop, conéctate.
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0: Estás en Match 90.1 más Pop. Conecta tu Matcher. Acabas de escuchar esta gran canción, Luther, de Kendrick Lamar con SZA, a las 8:13. Oye, Matcher, adivina qué. Estoy súper feliz de contarte que si quieres lanzarte, obvio, al concierto de Zayn Malik este fin de semana, esta es tu última oportunidad para participar. A las 8:20 te cuento cómo.
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Acabas de escuchar Tripping de Robbie Williams a las 8:21. Oye, Match, nosotros te invitamos al Conical Tour. Si quieres ir a ver a Saint Malik este sábado, nosotros te llevamos. Soy Hannah, contigo hasta las 10 de la noche. Y la verdad, Match, es que nos la rifamos. 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Mientras corres y lo haces, Matcher, te voy a dejar con la siguiente canción. Llega Zoe y To Fall in Love de Olivia Dean aquí en Match 91 más Pop. Conéctate.

0: Y esto es en Match 90.1 más Pop. Conéctate, Match. Acabas de escuchar esta gran canción, Scream and Shout de Britney Spears, a las 8:29 minutos. Hoy, Matcher, nosotros siempre vamos a honrar el legado musical que dejan nuestros artistas Match. Soy Hannah, contigo hasta las 10, y quiero contarte que Oliver Tree estuvo justo hace un mesecito platicando con nosotros, platicando con Match, y obviamente hoy en día lo único que podemos hacer es honrar su legado, honrar toda la música impresionante que dejó y también recordar importantes palabras que compartió con nosotros. Así que vamos a escuchar cómo él se expresaba con respecto a la vida y la música, cómo él rechazaba la idea de la fama y abrazaba las cosas importantes de la vida, Mature. Literal, en el fragmento que vas a escuchar a continuación, él nos cuenta un poquito del verdadero significado de la vida y, por supuesto, resalta que la fama nunca fue la meta, sino más bien las personas que amas, que te rodean y, por supuesto, las cosas tan increíbles que te da la vida. Él dice que cuando tienes menos, tienes más. Así que vamos a escucharlo.
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1: 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And I don't say it as a joke. 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This is the most fun I've ever had in my entire life. I've been to Mexico over 25 times, but this trip is the best trip of my life. But also, I've been to over 115 countries in my entire life. This is my favorite of every country I ever went to. And I say that so, so muy serioso.

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The Cure de Olivia Rodrigo a las 8:48 aquí en Match 90.1 Más Pop, conéctate. Oye, Matcher, parece que Gracie Abrams no piensa bajar el ritmo y nos anda spoileando en redes con sus fotos en el estudio. Soy Hannah, contigo hasta las 10 y quiero contarte que nuestra artista Match compartió nuevas fotos desde el estudio de grabación y esto desató la emoción de sus fans porque las imágenes llegan en medio de la expectativa por su próxima era musical y obviamente han hecho que muchos comiencen a especular, ¿sabes? Sobre nuevas canciones y posibles sorpresas. Y si algo nos ha enseñado Grace y Mature es que cuando aparece en el estudio, casi siempre significa que algo grande está en camino. Y si tú todavía dices, Hannah, refrescame la memoria, ¿quién es Gracie Abrams? Bueno, seguramente cuando escuches esta canción vas a saber por qué estamos tan emocionados. Llega That's the Truth de nuestra artista Match, que está en el estudio a punto de sacar nueva música. La rola 262 del día aquí en Match 91 Más Pop, conecta.

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8: Las 9 de la noche, Matchery. Qué emoción acompañarte 60 minutos más a través de la mejor estación de todo el mundo. Oye, qué chido poner la mejor música para tu camino a casa. Tal vez sigues trabajando. Saludos a Didi, Ubers, rutas, escuderías, panaderías, negocios, tiendas de conveniencia que siguen trabajando. Si andas en tu casita o en la oficina, también te mando un abrazo. Y si ya estás regreso a casa, bueno, con cuidado, Matchery. Pongo la mejor música para tu trayecto. No te muevas. Sube el volumen y disfruta de...

Esto es en Match 90.1 más Pop. 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Escuchaste Stereo Love de Edward Maya a las 9.8 minutos. Oye, Match, Rosanna Larsen acaba de lograr algo que llevaba años esperando. Soy Hannah, contigo hasta las 10 y te cuento que Sarah Larsen consiguió su primer éxito en solitario dentro del Top 20 de Billboard Hot 100. Esta es una de las listas de música más importantes del mundo y resulta que logró meter su canción Midnight Sun, más de un año después de su lanzamiento, Mature. O sea, la canción ha tenido una segunda vida gracias al apoyo de los fans, de TikTok y al impulso que ha recibido en plataformas digitales. Una prueba, Mature, de que en la música nunca es tarde para un hit. Tal vez sacas una canción y de pronto tarda meses o hasta años en hacerse viral. Y sí, Mature, la verdad es que Sarah Larsen sigue brillando más fuerte que nunca y nos enseña que no hay que rendirse a la primera. Si, no sé, tienes un negocio, un proyecto, una idea que tal vez desde la primera ocasión no funcionó, eso no quiere decir que no vaya a funcionar. Así que sigue intentando, porque de verdad que Alex Warren, por ejemplo, Songbird, Sarah Larsen, son artistas Match que dejan bien en claro que el que persevera, alcanza. Vamos a escuchar la canción 270 del día, Die With A Smile, de Lady Gaga con Bruno Mars, aquí en Match Más Pop. Conéctate.

0: Manchild de Sabrina Carpenter, aquí en Match 90.1 más Pop, conéctate. Oye, Matcher, ¿adivina qué? Tú ya sabes que con nosotros las sorpresas no paran y es por eso que el día de mañana tenemos una cita contigo en la escudería Match. Y yo te voy a contar a qué hora y en dónde.
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0: Birds of a Feather de Billie Eilish aquí en Match 90.1 más Pop. Conéctate. Oye, Matcher, ¿qué crees? Tenemos muchas sorpresas para ti que no paran. Y es que mañana nuestra escudería Match va a estar en las calles de Puebla. A las 9:47 te cuento el lugar preciso.
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It Was On Me de Shaggy a las 9:48 minutos aquí en Match 90.1 Más Pop. Conéctate. Oye, Machur, nunca te he contado mi faceta toda toda extraña de cuando bailaba hip hop, pero esa canción, la que acabamos de escuchar, It Was On Me de Shaggy, el profe siempre la ponía para el calentamiento. Y Machur bailaba horrible, yo de verdad bailaba horrible, pero bueno, me la pasaba increíble. Justo eso es lo que estaba haciendo en mi vida antes de ser locutora. Yo, claro que era bailarina de hip hop. ¿Pero qué crees, Machur? Nosotros tenemos una sorpresa y una cita para consentirte el día de mañana en las calles de Puebla. Soy Hannah, contigo hasta las 10 de la noche. Y quiero platicarte que el próximo miércoles 17 de junio, o sea mañana, de 11 de la mañana a 12 del mediodía, vamos a estar en Avenida 17 Oriente y Calle 16 a Sur, Colonia El Ángel. Literalmente, Machur, a un costado del Parque del Ángel. Así de sencillo, nada más saca tu mapa, tu Google Maps y pones ahí Parque del Ángel. Van a estar Santi y Ren listos para recibirte de 11 de la mañana a 12 del mediodía con un montón de sorpresas. Te van a consentir, te van a apapachar, lleva tu sticker Match porque obviamente accedes a sorpresas súper rápido. Así que corre Matcher mañana en punto de las 11 de la mañana a un costado del Parque del Ángel. Va a estar Ren Jiménez y Santi listos para recibirte mañana en la escudería Match. Así que no hay pretextos, tienes una cita con nosotros el día de mañana en punto de las 11. New Religion de Bieber Rexha aquí en Match 91 Más Pop. Conéctate.

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3: Hello, hello, mi matcher. Ya son las 6 de la mañana. Buenos días, buenos días. Feliz mi miércoles. Mitad de semana, 17 de junio. Saludos a Cami desde la producción. Oye, 14 grados en la temperatura en este momento con una máxima de 23 y lluvias con tormentas aisladas por la tarde. Así que precaución con el paraguas match, con la chamarra. Saludos mini matchers que ya van de camino a la escuela. Para ti que vas para el trabajo, transportes públicos, gracias por sintonizar. Oigan, Somber, nuestro artista match, llegó acompañado al premio del Salón de la Fama de Compositores por alguien súper importante y te cuento en dos rolas más. Buenos días.

suena el Match Morning The Match, un 90.1 más pop conectate con Only Girl de Rihanna. Mi Matcher, atención porque nuestro artista Match Summer llegó junto a Taylor Swift al Salón de la Fama de Compositores y hasta cantó sus rolas. Soy Ren, te acompaño hasta las 10 de la mañana y resulta, Matcher, que la semana pasada se celebró este evento en Nueva York, que es súper importante y premia a los mejores compositores y productores de toda la industria musical. Lo más viral de la noche fue que tanto Taylor Swift como Summer estaban nominados y llegaron juntos para posar en la alfombra roja. De hecho, todos los fans andaban bromeando así como de, oye, Taylor Swift te lleva 16 años, Summer. Y ella salió diciendo así como de, a ver, somos como mamá e hijo, pero la mamá anda emocionada porque su hijo está nominado. Y qué padre, ¿sabes qué? Que Taylor está muy orgullosa y halaga mucho el trabajo de Summer. Y como agradecimiento, ¿qué crees? Summer cantó dos de sus rolas legendarias, Cardigan y Dear John. Y si quieres ver los videos, te los dejo a través de las redes sociales. @RenJimenez_MatchRadioHQ. Vámonos con más música. Ahora sí, escuchar a Summer con Back to Friends. Como cuando te enamoraste tanto de alguien, no funcionó, pero regresan a ser amigos. ¿Funciona o no funciona? Summer dice que no, así que disfrútala aquí en Match 90.1 más pop. Conectate con el Match Morning.

0: Match Morning The Match, un 90.1 más pop conectate Daisies de Justin Bieber. Y Matcher, atención, solamente te quedan 2 días para ver a Zayn Malik en su Conical Tour. Y si quieres vivirlo con nosotros, pendiente que a las 6:19 te cuento cómo ganarte acceso cuádruple.
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Macho, sonando en el Match Morning The Match 90.1 más pop. Conéctate con Set Fire to the Rain de Adele. 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Soy Ren, te acompaño hasta las 10 de la mañana. Recuerda que este próximo 20 de junio él regresa al Estadio GNP Seguros de la Ciudad de México. 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Vámonos con más música en la canción 66 de esta mañana, Olivia Dean con So Easy to Fall in Love, aquí en Match 90.1 más pop. Conéctate con el Match Morning. ¡Súbele!

6 de la mañana con 28 minutos. Escuchas el Match Morning de Match 90.1 más Pop. Conéctate. Where is the Love de los Black Eyed Peas, un clásico. 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

0: Pop Conéctate, Bruno Mars con Risk It All. Y oye, macho, recientemente los aficionados del fútbol japonés se hicieron virales en los partidos del campeonato de fútbol por una tradición súper especial durante estos juegos. A las 6:42 te platico.
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6:43, Match Morning de Match 90.1 más pop, conéctate con Don't Wanna Know de Maroon 5. Y oye, la afición de Japón reveló la razón detrás de su ritual de limpiar la basura de los estadios de la justa futbolera. Soy Ren, te acompaño hasta las 10 de la mañana. Y a ver, te platico, Matcher. Después del partido que tuvo Japón contra Países Bajos, se hicieron virales los videos de los fans japoneses, niños, adultos, que sacaban unas bolsas de basura para recoger todo y dejar súper limpio. Y bueno, no se trata de campañas de marketing, esto es parte de una norma social profundamente arraigada que se llama Atarimae. Siempre llevan bolsas de plástico de color azul por dos razones. Uno, los aficionados las inflan primero, las agitan en el aire como globos para alentar a los samuráis azules, que es el color oficial de la selección, y ahí te va la segunda razón. Cuando termina cada partido, las desinflan, las abren para usarlas como bolsas de basura. Y la razón, Matcher, es que todo proviene de las escuelas en Japón. No contratan personal de limpieza para los salones o pasillos. Todo lo tienen que hacer los alumnos. La limpieza en Japón tiene bastante trasfondo espiritual, donde la pureza física está ligada a la pureza del alma. ¡Qué buena idea! Hay que implementarlo. ¿Estaría chido que ya en México también se hiciera eso? Porque sí están muy padres los partidos, pero luego la basura, híjole. Aunque no haya esta campaña, no tengamos tanto esta costumbre, empieza por ti mismo. Agarra la basura que veas tirada, aunque no sea tuya. Rejúntala y llévala a un contenedor. Hay que empezar por nosotros. Vámonos con más música, Mature, en la rola 71 de esta mañana. Bieber Rexha, Faithless con New Religion, aquí en Match 90.1 más pop. Conéctate con el Match Morning.

0: Match, Morning the Match, 90.1 más pop, conectate con Joe en a beginning. Oye, a ver, el famoso compositor Beethoven y nuestra artista match Olivia Rodrigo tienen una característica en común muy particular que seguro ni sabías y te vas a sorprender. A las 7 de la mañana te voy a platicar de todo esto.
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2: Hello, hello, mi matcher. En 7 minutos más, las 7 de la mañana. Que tengas un excelente miércoles, mitad de semana. Saludos para ti, que llevas de camino al trabajo, a la escuela. Gracias por escuchar también a través de nuestra aplicación oficial y gratuita iHeartRadio en tu cel, tableta o bocina inteligente. Besos bien tronados para la buena suerte. 15 grados en la temperatura, la máxima de 23. Acuérdate, por favor, que al rato va a llover, va a estar nublado y posiblemente tormentas. Atención, porque Olivia Rodrigo y Beethoven tienen algo en común y no me lo vas a creer. En tres rolas más te cuento.

Así suena el Match Morning The Match 90.1 más pop. Conéctate, Middle de DJ Snake. Oye, atención, Matcher, porque nuestra artista macho Olivia Rodrigo reveló que ya perdió el 60% de la audición de su oído izquierdo. Soy Ren, te acompaño hasta las 10 de la mañana. Y bueno, resulta que durante la promoción de su tercer álbum, You Seem Pretty Sad for a Girl So In Love, que por cierto ayer escuchaste a través de toda la cadena Match con nuestro especial a las 6 de la tarde, ella reveló en una entrevista en la estación Kiss FM que, o sea, naturalmente, que es 60% sorda de su oído izquierdo. Tiene 23 años y bueno, ya padece esta enfermedad que le provoca la pérdida de audición en un solo lado desde muy pequeña. Ella dijo que ha vivido desde su infancia con esa condición y que no está empeorando con su carrera musical. Al contrario, está como estable y se siente bien. Y lejos de verlo como una tragedia, de hecho Olivia Rodrigo bromea frecuentemente sobre el tema y en la entrevista les advirtió entre risas a los locutores: si me van a contar un secreto, lo tienen que hacer por el oído derecho, porque del izquierdo no te voy a entender nada. Así que bueno, dato curioso de Olivia Rodrigo. Si le quieres decir algo al oído de cerquita, acuérdate que el del lado derecho tendrá que ser. Ojalá que no aumente más, Macho, porque la verdad es que hace muy buena música. Y creo que yo siento que por esta condición ella incluso siente mejor la música. Vamos a escuchar la Telate Macho con su nueva rola Drop Dead aquí en Match 90.1 más pop. Conéctate con el Match Morning.

0: Escuchas el Match Morning de Match 90.1 más Pop. Conéctate con los Country Golden. Oye, Match, ya sabes que aquí en Match 90.1 las sorpresas no paran. Y atento que a las 7 de la mañana con 21 minutos te voy a platicar si fuiste el afortunado o afortunada en llevarte acceso doble para los conciertos de Zayn Malik y Harry Styles en la Ciudad de México.
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0: Hola, hola, Matchers. Buena mañana, arrancamos con toda la información vial.
1: Fluido.
0: Tomen nota, avenida 32 Poniente lleva buena circulación de la calle 13 Norte hasta la calle 5 Norte. La calle Italia sin problemas de avenida 26 Poniente hasta avenida 15 de Mayo. Si van a utilizar avenida 5 Poniente, vamos a encontrar buen avance. Esto de la calle 25 Sur hasta la calle 13 Sur. La calle Fresnos sin problemas. De Boulevard Atlixco hasta Circuito Juan Pablo II. Avenida 70 Poniente con buena circulación. De la calle 15 Norte hasta avenida Héroe de Nacozari.
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0: 13 grados, no le cambies, yo soy Oli, estás en Match 90.1 más Pop, conéctate.
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7 de la mañana con 21 minutos. La música no para en el Match Morning de Match 90.1 más Pop. Conéctate con Ariana Grande y Seth Break Free. 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Ahora, atención, irredables, porque la ganadora es Norma Mireya Bisuet Ramírez. ¡Éale! Muchas felicidades, Norma Mireya Bisuet Ramírez. Pendiente de tu teléfono porque se van a comunicar contigo para que vengas a recoger esos accesos dobles. Y muchas felicidades y gracias a ti, matcher, que estuviste pendiente participando. No te me agüites. 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Vámonos con más música. Ahora sí llega Hugo Di Salto con Jamaican aquí en Match 90.1 más Pop. Conéctate con el Match Morning.

Tota Mature sonando en el Match Morning, The Match 90.1 más Pop. Conéctate, Somebody That I Used To Know, The Gotti. Y atención, paren todo, porque Shrek 5 ya tiene el primer tráiler. Y te voy a contar todo.

0: Match Morning, The Match 90.1 más Pop, conéctate. When Did You Get Hot, de Sabrina Carpenter. Y están listos para la segunda ronda de los mini proyectores Match. Esta es tu semana ganadora para disfrutar de la pasión del fútbol o de tu contenido favorito al 100. Y atento que a las 7 de la mañana con 46 minutos te cuento cómo.
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0: Avenida 26 Poniente hasta Avenida 15 de Mayo. También se van a encontrar con buena circulación sobre Avenida 5 Poniente, de la calle 25 Sur hasta la calle 13 Sur, la calle 30 Sur con buena circulación de Avenida Juan de Palafox y Mendoza hasta la calle 35 Oriente. Avenida 27 Poniente también sin problemas, de la calle 23 Sur a Boulevard Atlixco.
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0: Tenemos ya 13 grados en la temperatura. ¿Quieres saber cómo estará el clima durante el día? 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Soy Oli, estás en Match 90.1 más pop, conéctate.
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7:46, escuchas el Match Morning, The Match 90.1 más Pop, conéctate con Kygo Firestone. Y oye, atención Matcher, porque el campeonato de fútbol arrancó con todo y nosotros lo estamos celebrando contigo con nuestros mini proyectores Match. Soy Ren, te acompaño hasta las 10 de la mañana. 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Vámonos con más música. Por cierto, nueva música para ti. En la canción número 83 de esta mañana llega Temper City con Self Aware, aquí en Match 90.1 más Pop. Conéctate con el Match Morning. ¡Súbele!

0: Pop Conectate, Birds of a Feather de Billie Eilish. Saludos, escuderías, rutas, negocios, también a los mini matchers. Evangeline, Charlie, también buena vibra en el examen para Mati Buroncín. Muchos besos. Y oye, además de ser un gran cantante, nuestro artista match Alex Warren es el líder de un club de ciclistas y se hizo viral esta semana. A las 8 de la mañana te platico.
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2: Ya son las 8 de la mañana en punto. Buenos días. Quiere decir que te acompaño 2 horas más hasta las 10. Que tengas un excelente miércoles, mitad de semana, 17 de junio. Saludos a escuderías, rutas, negocios, todos los mini matchers que ya están llegando a la escuela, papás de los mini matchers, transportes públicos. Oigan, matchers, nuestro artista match Alex Warren se volvió viral esta semana porque se convirtió en el líder de un grupo de ciclistas. En 2 rolas más te voy a platicar todo el chismecito. Además, hoy salgo con la escudería match para regalarte muchas sorpresas y no te la puedes perder. Así que atención y súbele. Buenos días.

0: Ale Match or Match Morning The Match 90.1 más pop, conéctate con Sean Paul, Dua Lipa, No Lie, No Me Mientas. Oye, atención, porque nuestro artista Match, Alex Warren, lideró una rodada en bicicleta en Portland y se hizo viral. Soy Ren, te acompaño hasta las 10 de la mañana. Y bueno, el Portland Light Bike Bus sirve principalmente en este lugar para llevar a los niños de forma segura, saludable, divirtiéndose a la escuela en un grupo con bastantes niños, pero van sobre ruedas. Y esto pues sustituye el autobús escolar y evita la contaminación. ¿Qué crees? Que nuestro artista Match, Alex Warren, estuvo recorriendo las calles de Portland en la bicicleta y estaba con muchos niños que estaban bastante contentos, divirtiéndose. Y cuando llegaron al destino final de la rodada, Alex bajó de la bici, organizó una sesión de canto cantando esta rola que ya suena de fondo, Ordinary. Y me encanta porque el momento se hizo viral, hubo mucho acercamiento con sus fans, con los pequeños. Y si te perdiste el video, te lo voy a dejar a través de un mensaje en mi Instagram, @RenJiménez_MatchRadioHQ. ¡Qué bonito! La verdad es que ahí se nota qué tan humildes son los artistas Match, ¿eh? Así que vamos a escucharlo. Alex Warren llega con Ordinary aquí en Match 90.1 más pop, conéctate con el Match Morning.
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0: Escuchas el Match Morning, The Match 90.1 más Pop. Conectate con Cyril, Stumbling In. Oye, a ver, Matcher, Mini Matcher, ¿qué podría pasar con tu cuerpo si desayunas sándwich todos los días? ¿Es realmente malo? ¿Es bueno? A las 8 de la mañana con 25 minutos te platico qué dicen los expertos.
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1: Informe vial. Hola, hola, Matchers. ¿Cómo estamos? Vámonos con más.
2: Tráfico lento.
1: Oigan, tomen nota, vamos a encontrar el avance complicado sobre la calle 33 Norte. Esto de avenida 20 Poniente hasta avenida 14 Poniente. También te va a costar avanzar sobre diagonal Defensores de la República, de la China Poblana hasta avenida 32 Poniente. Carga sobre Boulevard 2 de Octubre de la calle 8 Sur a Boulevard 5 de Mayo.
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1: El termómetro ya nos está marcando 15 grados, para hoy la máxima 20 grados.
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8 de la mañana con 25 minutos. Escuchas el Match Morning de Match 90.1 más pop. Conéctate con Gorillaz Feel Good Inc. ¡Me encanta! Oye, a ver, comer sándwich todos los días no es realmente malo según la ciencia, pero solo si sigues este tip. Soy Ren, te acompaño hasta las 10 de la mañana y desayunarte un sándwich todos los días puede ser una opción excelente dependiendo exclusivamente de lo que le pongas. Lo que realmente va a importar e impactar a tu cuerpo es la calidad del pan, la proteína que le pongas y las grasas que utilices. Si desayunas un sándwich de pan blanco, jamón comercial, queso tipo americano y mayonesa, bueno, el pan blanco de caja hace que te suba el azúcar de golpe, provocándote más hambre durante el día, mi macho. Antojos de dulce, sueños apenas 2 horas después de que desayunes e incluso incluir muchos embutidos te va a inflamar y vas a retener líquidos. Ahí te van las opciones saludables para ese sándwich. Papás de los mini machos, paren la oreja. Sustituir el pan blanco por pan integral o yo les recomiendo el 00, que es muy bueno. Ponle aguacate a tu sándwich, incluye proteína como huevo, pollo desmenuzado, carne desmenuzada, atún o queso panela. No olvides la fibra, verduras como espinacas, jitomate, lechuga y es buenísimo. Si quieres más opciones, mándame un mensaje a través de mi Instagram, @RenJiménez con doble Z con la palabra sándwich. @RenJiménez con doble Z y te voy a mandar recetas de sándwich que puedes probar esta semana para que no te me aburras tampoco. Vámonos con la rola 90 de esta mañana. Llega Dominic Pike con Baby Doll aquí en Match 90.1 más pop. Conéctate con el Match Morning.

música no para en el Match Morning The Match 90.1 más pop. Conéctate con The Chainsmokers y Halsey. Esto se llama Closer. 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Vámonos con más música. Ya llega The Weeknd con Lightning Lights en la rola 92 de esta mañana aquí en Match 90.1. Más pop, conectate con el Match Morning.

0: Match Morning de Match 90.1 más pop. Conéctate, escuchaste a Bruno Mars con I Just Might. Y atención, mi Matcher, porque quiero que seas uno de los afortunados que vea a Sam Smith en la Ciudad de México en concierto con 3 personas más. Si tú quieres ganarte este pasaporte Match con 4 boletos a las 8 de la mañana con 50 minutos, suelto la dinámica.
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0: 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Excelente camino, vámonos con más.
1: Tráfico lento.
0: Recuerden que encontraremos cargas sobre Diagonal Defensores de la República de la China Poblana hasta Avenida 32 Poniente, la calle 3 Norte también con algunos asentamientos, de Avenida 20 Poniente hasta Avenida 14 Poniente. Boulevard 2 de Octubre lleva carga de la calle 8 Sur a Boulevard 5 de Mayo.
1: Clima.
0: 15 grados. ¿Buscas epóxicos, poliuretanos o acabados industriales? 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

8:51, escuchas el Match Morning de Match 90.1 más Pop. Conéctate, escuchaste Get Lucky de Daft Punk. Y qué buena rola. Mi mayor atención porque Sam Smith está por llegar a la Ciudad de México y tú puedes lanzarte a su gira el próximo agosto junto a 3 personas más. Soy Ren, te acompaño hasta las 10 de la mañana. 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Vámonos con más música. Llega Olivia Rodrigo con The Cure aquí en Match 90.1 más Pop. Conéctate con el Match Morning.

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2: Ya son las 9 de la mañana con un minuto. Te acompaño una hora más hasta las 10. Buenos días, mitad de semana. Más cerca del fin de buena vibra para ti que ya andas chambeando. Desayunando, provecho si estás en tu casa, negocio, transportes públicos. 17 grados ya marca la temperatura con una máxima de 23. Te recuerdo que hay probabilidad de lluvias con tormentas eléctricas por la tarde-noche, así que a cuidarse. Oye, Machor, ¿la gente podría dejar de tener amigos y pareja y cambiarlo por la inteligencia artificial? Esto sí está pasando y en dos rolas más te voy a contar qué onda con este chismecito. Además, tenemos sorpresas. ¡Súbele! ¡Súbele!

Escuchas el Match Morning, The Match 90.1 más pop. Conéctate con Our City, Maroon 5, Lock Away. Y oye, Macho, hay un estudio que revela que el 50% de las personas prefieren hacer un vínculo emocional con una inteligencia artificial que con un humano. Soy Ren, te acompaño hasta las 10 de la mañana. Y las nuevas generaciones, Mature, están cambiando la forma de ver la soledad, el amor, la amistad, abriendo la puerta a relaciones afectivas y románticas con programas de inteligencia artificial. Y es real, ¿eh? Hay aplicaciones como Réplica, Character.ai, que utilizan modelos avanzados de lenguaje para que actúen como una pareja sentimental, como un mejor amigo. Y lo mejor es que tú lo puedes personalizar de acuerdo a tus gustos, como si crearas a tu mejor amiga o a tu pareja. En un estudio realizado a 100 adultos jóvenes mature, se descubrió que la razón de por qué son tan populares estas inteligencias artificiales es porque, número uno, la inteligencia artificial nunca te va a criticar, abandonar o juzgar por tus inseguridades o errores. Número dos, está despierta las 24 horas del día, los 7 días, para escucharte hablar de tus problemas cuando tus amigos reales están ocupados. Y número tres, funciona como un refugio emocional si te sientes mal, si a lo mejor tienes dificultades para salir a conocer gente en el mundo real. Ella te va a escuchar. ¿Y sabes qué? Que se está convirtiendo en algo real la película de Her, que si no la has visto, sale mi esposo Joaquín Phoenix. Trata de precisamente esto. Él se enamora de una inteligencia artificial, una voz que solo le habla y lo está acompañando todo el tiempo. Pero esto empieza a provocarle problemas. Así que mi Matcher, ¿qué opinas acerca de todos estos avances tecnológicos? Yo creo que no hay que destruir, no hay que dejar atrás las relaciones sociales reales. Dejemos tantito el celular y empieza a interactuar con la persona que tienes enfrente de ti. Platica, conoce, ya deja la pantalla, porque si empezamos a enajenarnos vamos a dejar que esto nos coma. Así que bueno, ya veremos. Vámonos con más música. Justin Bieber, Nicki Minaj, Beauty and a Beat. En la tercera rola de la hora, aquí en Match 90.1 más pop, conéctate con el Match Morning.

0: escuchas en Match Morning The Match 90.1 más pop. Conéctate, please, please, please, de Sabrina Carpenter. Y oye, Macho, a ver, imagínate escuchar a Sara Larson, a BTS o a Benson Boone en el mismo escenario. Solo Match FM va a tener esta súper exclusiva y a las 9 de la mañana con 27 minutos te platico.
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0: 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Hola Matures, vámonos con toda la información vial.
1: Tráfico lento.
0: Oigan, recuerden, la calle 3 Norte avanza lento de avenida 20 Poniente hasta avenida 14 Poniente. Avenida 11 Sur también con carga de avenida 17 Poniente hasta avenida 31 Poniente. Vamos a encontrar carga sobre Boulevard 2 de Octubre. Estos iban de la calle 8 Sur a Boulevard 5 de Mayo.
1: Clima.
0: 16 grados. 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

mañana con 26 minutos. Escuchas el Match Morning de Match 90.1 más pop correcta de Sheeran con Perfect. 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Así que ya te la sabes, Matcher. Vámonos con más música. Llega Taylor Swift, The Fate of Ophelia, aquí en Match 90.1 más pop. Conéctate con el Match Morning.

en el Match Morning, The Match 90.1 más Pop. Conéctate, escuchaste a John Legend con All of Me. 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Soy Ren, te acompaño hasta las 10 de la mañana. 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Vámonos con más música. Ya suena de fondo Dua Lipa con Houdini en la rola 104 de esta mañana aquí en Match 90.1 más Pop. Conéctate con el Match Morning.

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3: Hola Matchers, vámonos con más.
0: Tráfico lento.
3: Tome nota, Boulevard del Niño Poblano avanza lento de Avenida Central hasta Avenida 11 Sur. También sobre Avenida 11 Sur te va a costar avanzar. Esto de Avenida 17 Poniente hasta Avenida 31 Poniente. Carga sobre Boulevard 2 de Octubre, de la calle 8 Sur a Boulevard 5 de Mayo.
0: Clima.
3: 16 grados en la temperatura. No dejes que el tráfico te arruine el día. Te mantenemos informado de las condiciones viales para que llegues a tiempo a tu destino. Estamos en X como arroba tráfico Puebla. 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

0: Tammy Matcher sonando en el Match Morning de Match 90.1 más Pop. Conéctate con Ariana Grande, Hate That I Made You Love Me, una de sus nuevas rolas. Y oye, hablando de Ariana Grande Matcher, está revelando los nombres de las rolas de su nuevo álbum Petal. Soy Ren, te acompaño unos minutos más hasta las 10 de la mañana. Y resulta que durante su show en Los Ángeles, antes de que iniciara el concierto, apareció un reloj con la cuenta regresiva en las pantallas grandes. Cuando llegaron exactamente al minuto 1, la pantalla parpadeó y mostró brevemente el texto 1. Kiss Me. Las redes comenzaron a llenarse de teorías de si esto era un spoiler de su álbum. ¿Y qué crees? ¡Sí lo era! Ariana subió a sus redes un clip de ese momento confirmando que se trata del nombre de la primera rola del álbum y se revelaron las tres primeras. La primera es Kiss Me, la segunda es Petal, la tercera es la que ya acabas de escuchar, Hey That I Made You Love Me. Y de hecho, Ariana ha dicho que las canciones provienen de un lugar emocional en el que antes había sido demasiado tímida o educada como para atreverse a explorar, y la verdad es que el video de esa rola es bastante interesante. Siento que viene algo muy bueno de Ariana Grande, así que esperar. Vámonos con más música, mi Matcher. Algo de Saint Malik aquí en Match 90.1 más Pop. Conéctate con el Match Morning.
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0: bonita rola, mi match, sonando en el Match Morning de Match 90.1 más pop. Conéctate, Saint Malik, Night Changes. Una rolota que, por cierto, él se presenta el próximo 20 de junio con su Conical Tour. Gracias a todos los que participaron para ganarse este pasaporte Match con 4 boletos. Mi Match, atención, atención, porque pues ya me voy. Con esta rola yo me despido, la hice de emoción. Muchas gracias por dejarme acompañarte en este miércoles mitad de semana. Te mando besos bien tronados. Gracias, Cami, desde la producción. Mañana nos escuchamos en el Match Morning en punto de las 6 de la mañana. Ya llega Emilio Quiroz para acompañarte hasta las 2. A las 2 escuchas a Gis y a las 6 a Hanna Chavarría. Te quedas con más música aquí en Match 90.1 más pop. Conéctate a Josh.
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2: Muy buenos días, Matchers. Bienvenidos. ¿Cómo están? Gracias por conectar. Estoy emocionado. Hoy es miércoles. Se me ha ido bien rápido la semana, ¿sí o no? ¿Sí o no? Bonito día a todos. Gracias. Saludos a Renata Jiménez, Ren Jiménez. Gracias. Saludos a Cami Pimentel en la producción. Saludos a todo el mundo, a todas las Renatas, a todos los Renatos, a todos los Emilios, a todas las Emilias del universo. Gracias por conectar, son las 10 en punto y con esto arrancamos nuestra primera hora en el día. ¿Qué crees? Buenas noticias. Vamos a estar con la escudería Match hoy. Ren Jiménez se lanza a conocerte y a jugar contigo. Dentro de dos rolas te digo en dónde estará.

Estás en Match 90.1 más pop, conéctate, me muevo como Jagger, moves like Jagger, Maroon 5. Ya sabes, Jagger hace referencia a Mick Jagger, el cantante de los Rolling Stones. Buenos días, bienvenido, bienvenida, gracias por conectar, 10 de la mañana con 6 minutos. Y estamos a punto de arrancar la escudería Match del día de hoy. Así como lo escuchas, miércoles 17 de junio, de 11 de la mañana a 12 del mediodía, va a estar Ren Jiménez en la colonia El Ángel, El Ángel, El Ángel. Estaremos en El Ángel Major de, en la avenida 17 Oriente y calle 16 A Sur. Díganlo conmigo. ¡Sí! Venga, vamos a estar por allá, Ren Jiménez, a un costado del Parque del Ángel, en la colonia El Ángel. Por allá te esperamos, Major. Llevamos sorpresas para ti, stickers Match, muchísimas cosas que tú puedes ganarte si le caes al punto de la escudería. Te esperamos por allá, mientras te dejo con la canción número 123 de este día, BTS, Swim Baby, aquí en Match 90.1 más pop. Conéctate, que tengas un gran miércoles.

0: Match 90.1 más pop. Conéctate. La canción es Apaté. Es de Rosé y Bruno Mars. Apaté, apaté, apaté, apaté. Exacto, esa canción. 10 de la mañana con 13 minutos y yo te tengo una increíble noticia. ¿Qué está pasando con Harry Styles? ¿Por qué se hizo viral su último concierto? ¿Quiénes fueron? ¿Con quién estaba su novia? Bueno, todo eso y más te lo cuento dentro de unos minutos, exactamente a las 10:20.
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4: Hola Matchers, vámonos con más.
2: Tráfico lento.
4: Tome nota, Boulevard del Niño Poblano avanza lento de Avenida Central hasta Avenida 11 Sur. También sobre Avenida 11 Sur te va a costar avanzar. Esto de Avenida 17 Poniente hasta Avenida 31 Poniente. Carga sobre Boulevard 2 de Octubre, de la calle 8 Sur a Boulevard 5 de Mayo.
2: Clima.
4: 16 grados en la temperatura. No dejes que el tráfico te arruine el día. Te mantenemos informado de las condiciones viales para que llegues a tiempo a tu destino. Estamos en X como @tráficopuebla. 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

En Match 90.1 más pop, conéctate. La canción es Late Night Talking, Harry Styles. Sonando a las 10 de la mañana con 19 minutos. Una rola de su álbum Harry's House. Yo creo que uno de los álbumes que mejor trascendió a la cultura pop de nuestro artista Match, Harry Styles. Al menos el más mainstream y el que más hits tuvo. Un gran álbum, la neta. Oye, por fin vimos juntas a la futura esposa de Harry Styles con su suegra. Yo soy Emilio Quiroz, te acompaño hasta las 2. Y bueno, se hizo viral el concierto de Harry, no tanto por su show ni tampoco por las canciones, más bien porque su mamá, Anne Twist, así se llama, Anne Twist, estaba disfrutando del show junto a Zoe Kravitz, esa es la futura esposa de Harry Styles. Y bueno, se les vio bailando, sonriendo, cantando y hasta se abrazaron. ¡Qué bonito! ¡Que vivan los buenos suegros! ¡Cómo no! ¡Cómo no! Te voy a dejar el video en mi Instagram si lo quieres ver, @EmilioQuiroz1, @MatchRadioHQ. ¿Qué suena de fondo? ¿Qué es esta canción? ¿Qué es esta gran canción? Bueno, se llama Dracula, es de Tame Impala. La escuchas a las 10:20 aquí en Match 90.1 más pop. Conéctate.

Estás en Match 90.1 Más Pop, conéctate. Buenos días, 10 de la mañana con 27 minutos. La canción se llama Just Give Me a Reason. Es de Pink. La escuchas en tu estación favorita. Bienvenido, bienvenida, gracias por conectar. Oye, ¿qué crees? Ya es oficial, tenemos fecha para el próximo álbum de Benson Boone. Yo soy Emilio Quiroz, te acompaño hasta las 2. Y bueno, su próximo álbum se llama The Time of My Life. El tiempo de mi vida, The Time of My Life. Y anunció que oficialmente se estrena el 26 de junio. O sea, ya la próxima semana, imagínate, en menos de 10 días, en 9 días. No queda nada más que emocionarnos. Y para irnos preparando, te dejo con una canción que me encanta. Esta es la rola número 127 del día. Beautiful Things, Benson Boone. Aquí en Match 90.1 Más Pop. Conéctate.

0: estás en Match 90.1 más pop. Conéctate, 10 de la mañana con 35 minutos. Y en tu radio sonó una de las mejores canciones de Miley Cyrus. Así es, End of the World, que fue parte de su último álbum que estrenó el año pasado. ¿Te acuerdas? End of the World, de Miley Cyrus, baby. Oye, ¿qué crees? Match, el iHeart Radio Music Festival llegará a tu estación favorita aquí a Match. Tú lo vas a poder escuchar en vivo a BTS, Zara Larsson y muchos artistas más. ¿Quiénes? ¿Cómo? ¿Cuándo? ¿Dónde? 10:45 te lo digo.
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0: Muy buen camino, Matchers. Vámonos a las calles.
1: Tráfico lento.
0: Oye, recuerda que vamos a encontrar cargas sobre Boulevard del Niño Poblano. Esto entre Avenida Central y Avenida 11 Sur. También te vas a retrasar sobre Avenida 40 Poniente, de la calle 13 Norte hasta Avenida Héroe de Nacozari. Avenida 31 Oriente con carga de la calle 3 Sur a Boulevard 5 de Mayo. Avenida 25 Poniente con carga Cabanza, de Avenida Esteban de Antoñano a Boulevard Atlixco.
1: Clima.
0: Ya tenemos 17 grados. No le cambien, soy Oli, están en Match 90.1 más pop. Conéctate.

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Match 90.1 más pop, conéctate. Judas, Lady Gaga, baby, Lady Gaga. Sonando a las 10 de la mañana con 45 minutacos. Los iHeartRadio Music Festival están a punto de suceder. Yo soy Emilio Quiroz, te acompaño hasta las 2. Y sí, ¿cómo estás, Matcher? Buenos días, bienvenido, gracias por conectar. Tenemos, como lo escuchas, los iHeartRadio Music Festival. ¿Y qué crees? ¿Qué crees? Que te tengo una increíble noticia. Los vas a poder escuchar en vivo a través de tu radio, de tu estación favorita, Match 90.1. Imagínate, en un mismo lugar vas a poder escuchar a BTS, a Zara Larsson, a Major Lazer, Weezer. Imagínate, Weezer también va a estar por allá. Muse, los Goo Goo Dolls y bueno, hasta Cardi B y Benson Boone. ¿Cuándo va a pasar esto? Es el viernes 18 y sábado 19 de septiembre en Las Vegas. En el T-Mobile Arena de Las Vegas. Pero no te me pongas triste. Emi, pues eso va a pasar en Las Vegas. Está muy lejos. No, yo no voy a ir a Las Vegas. Tranquilo, Matcher. Lo cool es que en Match te lo llevamos hasta tu casa. Así es, este festival en exclusiva será retransmitido en vivo al momento por toda la cadena Match. Obviamente aquí, en el 90.1, lo vas a poder escuchar sencillo, fácil. Te conectas, te metes o también desde iHeartRadio buscas Match 90.1 y en ese momento va a estar sonando estos artistas Match de increíble calidad en vivo. Ve apartando la fecha, 18 y 19 de septiembre. Mientras te dejo con la siguiente canción, la rola número 130, Bebe Rexha y Faithless, New Religion, aquí en Match 90.1, más pop. Conéctate.

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1: Match 90.1 más pop, conéctate. Escuchaste a Dua Lipa con su canción Break My Heart. Oye, ¿qué pasó con Zayn Malik? ¿Qué fotos subió a su Instagram que se hicieron virales? ¿Y por qué estaba hablando de México? A las 10.59 te lo cuento.
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2: ¿Qué onda, Matcher? ¿Cómo estás? Buenos días, son las 10 de la mañana con 58 minutos. El clima en Puebla se mantiene bastante denso, bastante normal. 19 grados centígrados. Y hoy estoy emocionado. Es más, quiero hacer un grito de guerra. Una, dos, tres. ¡Sí! Buenos días, bienvenido. Miércoles 17 de junio. Al parecer, hoy va a llover. Matcher, hoy puede que llueva, así que te recomiendo que tengas pues mucha precaución, que salgas con una chamarrita o de plano traje de baño. Oye, ¿qué crees? Zayn Malik subió unas fotografías a Instagram sobre México que se hicieron virales. Dentro de una rola te cuento por qué.
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Estás en Match 90.1 más pop, conéctate. ¡Qué buena canción! ¡Tremenda rola! Estoy emocionado porque ya casi del concierto de Zayn Malik en México. Y bueno, Matcher, pues ya lo sabes que tenemos boletos para que tú te lances. Por eso te puse esta canción, I Don't Wanna Live Forever, una colaboración junto a Zayn Malik. Yo soy Emilio Quiroz, te acompaño hasta las 2. Y sí, hoy, Matchers, hoy tenemos una buena noticia, porque Zayn Malik se hizo viral en Instagram por haber subido una fotografía en donde, bueno, más bien varias fotografías, una publicación con varias fotos en donde estaba disfrutando de Monterrey. Dijo que ama México, que está emocionado de dar más conciertos. Y bueno, tendremos un show que, al que tú podrás asistir con un pasaporte Match o también con una experiencia Directioner. Yo soy Emilio Quiroz, te acompaño hasta las 2. 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Te espero por allá, Matcher, mientras te dejo con la siguiente canción. Esta es la rola número 132 del día, Baby Doll, Dominic Fike, sonando aquí en Match 90.1, más pop, conéctate, sí.

Catch 90.1 más pop. Conéctate con Britney Spears. La canción se llama Womanizer y la escuchas a las 11 de la mañana con 10 minutos. Yeah, baby. Esta canción es del año 2008 y era del octavo. Del sexto álbum de estudio de Britney Spears. El álbum se llamó Circus. ¿Te acuerdas? Era un álbum en el que Britney Spears estaba aceptando esta nueva era de su carrera, mucho más enfocada en los 2000s. Y bueno, estaba marcando un antes y un después para su era musical, me gusta. Oye, ¿qué crees? Amber le cantó una canción a Taylor Swift durante la ceremonia del Salón de la Fama de Escritores y a los minutos se topó con su prometido. Yo soy Emilio Quiroz, te acompaño hasta las 2. Y bueno, el buen Amber cantó Dear John para Taylor Swift. Literal se subió al escenario, le dijo a Taylor, estaba para ti, Taylor. Y empezó, Dear John. Así, empezó a cantar. Y bueno, como una especie de homenaje mientras ella pues era introducida al Salón de la Fama. Lo cool aquí es que acabando el evento se encontró a Travis Kelce y alguien los grabó y se terminaron abrazando, sonrieron y bueno, la pasaron muy bien. ¿Quieres ver el video completo de cómo Summer, después de haberle cantado una canción a Taylor Swift, se encontró al próximo esposo de nuestra artista Match y se abrazaron y se la pasaron increíble? Bueno, es muy sencillo, ve corriendo a Instagram, sigue nuestra cuenta oficial @EmilioQuiroz1 @MatchRadioHQ. Por allá te la paso. Mientras te dejo con la canción número 134 del día, esto es de Summer Baby, se llama Back to Friends y la escuchas aquí en Match 90.1 más pop. Conéctate, excelente miércoles.

0: Match 90.1 más pop, conéctate. Luther de Kendrick Lamar y Sisa, 11 de la mañana con 18 minutos. ¿Qué crees? Tengo un pasaporte de indie en español, así es. Tengo boletos para que tú y tres amigos más se lancen al concierto de Love of Lesbian. ¿Lo quieres ganar? Dentro de unos minutacos, exactamente a las 11.25, te digo cómo.
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0: 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Vámonos con más.
1: Tráfico lento.
0: Oigan, recuerden, sobre Avenida 40 Poniente les cuesta avanzar de la calle 13 Norte hasta Avenida Héroe de Nacozari. También sobre Avenida 11 Oriente de la calle 10 Sur a Boulevard 5 de Mayo. Carga sobre Avenida 18 Poniente, de la calle 4 Norte hasta la calle 9 Norte. También sobre Avenida 31 Oriente, de la calle 6 Sur a Boulevard 5 de Mayo.
1: Clima.
0: Tenemos ya en estos momentos 18 grados. 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Conéctate.
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10: Matchers, vamos a conectar con Ren Jiménez, que está en la escudería Match. Mi Ren, ¿cómo va todo por allá?
11: ¿Qué onda, Matchers? Oigan, ya nos encontramos desde el punto con la escudería Match, en donde te estamos esperando con los circuitos Match para que te lleves tu kit Match y traemos muchas más sorpresas. Recuerda que te vemos de 11 a 12 de la tarde, Avenida 17 Oriente y calle 16 a Sur, en la Colonia El Ángel, y estamos justamente en el Parque del Ángel. Por acá te vemos. Muchas gracias, Emi. Saludos a la cabina de Match.
10: Gracias a ti, Ren. Vámonos, vámonos con una canción que me encanta. Esta es la rola número 136 del día. Sorry, Justin Bieber, aquí en Match 90.1. Más pop, conéctate.

Estás en Match 90.1 más pop. Conéctate. Sorry de Justin Bieber. Lo siento, Matcher. Pero cómo me gusta esta canción. Sorry, Justin Bieber. 11 de la mañana con 25 minutacos. Oye, Matcher, la banda española Love of Lesbian se presentará en el Auditorio Nacional, así como lo escuchas, el 25 de noviembre. Yo tengo pasaporte indie en español. 4 boletos para que tú y 3 amigos más se lancen. Mi nombre es Emilio Quiroz, ese mero el que te acompaña, se pira, se fuga, se escapa, se va a las 2 de la tarde. Y Matcher, si tú quieres ganar tus boletos, tu pasaporte Match, es muy sencillo. Ve corriendo en este momento a Instagram, sigue nuestra cuenta oficial @matchradiohq, mi cuenta personal @EmilioQuiroz1, y una vez que nos sigas a los dos, mándame por mensaje privado tu rola favorita de Love of Lesbian. Yo te paso un link, le picas, te registras y ya estás participando. Te espero por allá, Matcher, mientras te dejo con Olivia Dean. So easy to fall in love, aquí en Match 90.1. Más pop, conéctate. Excelente miércoles.

Match 90.1 más pop, conéctate, Rolling in the Deep de Adele. Sonando a las 11:33, hablando de nuestra artista Match, Adele trabaja 6 meses y después desaparece 7 años. Aquí te cuento por qué. Yo soy Emilio Quiroz, te acompaño hasta las 2. Y bueno, el contexto es que nuestra artista Match, Adele, reveló que intenta mantener un balance entre su vida personal y el trabajo. Es muy importante, yo creo que todos deberíamos de hacerlo. Y aunque el consumo de redes sociales y pues de la vida personal y la música también ha cambiado mucho, ahora queremos ver hablar a todo el tiempo a nuestros artistas Match, pues bueno.

0: ¿Qué tal, Matcher? Buena rola, buenos días. Estás en Match 90.1 más pop. Conéctate, escuchaste a Bruno Mars. La canción es Risk It All. En esta estación tenemos lo mejor de la música, lo mejor del pop. Así es, lo más nuevo, lo que más te gusta a ti. Te consentimos siempre. Gracias por conectar. Oye, ¿y qué crees? Que la escudería Match ya está en este momento en las calles de Puebla. ¿En dónde? Dentro de unos minutos a las 11:49, te lo digo.
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3: 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Vámonos con más.
2: Tráfico lento.
3: Oye, recuerda que te va a costar avanzar esto sobre Avenida 18 Poniente, de la calle 4 Norte hasta la calle 9 Norte. También te va a costar avanzar sobre la calle 9 Sur, de Avenida 55 Poniente a Boulevard Carlos Camacho Espíritu. Llevamos carga que avance en la calle 18 Norte. Esto de Avenida 6 Oriente a Boulevard Xonaca.
2: Clima.
3: 18 grados para hoy, la máxima 20 grados. 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
0: Matcher, vamos a conectar con Rey Jiménez, que en este momento está desde la escudería Match. Rey, ¿cómo va todo?
4: Matcher, es media hora más con ustedes y nos vamos. Recuerden que nos vamos a las 12 de la tarde y te esperamos con la escudería Match en Avenida 17 Oriente y calle 16 a Sur, en la colonia El Ángel. Recuerda que estamos justamente en el Parque del Ángel. Y ya vinieron varios Matchers por sus kits, por sus regalos. Y conocimos una perrita bien tierna que se llama Didlina. Saludos a Didlina, a su familia. Muchas gracias, acá te vamos a estar esperando hasta las 12. Regreso contigo a la cabina de Match 90.1 más.
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0: Match 90.1 más pop, conéctate one last time. Ariana Grande, 11 de la mañana con 50 minutos. La escudería Match está sucediendo en este momento y yo quiero saber cómo va todo por allá, mi ren. ¿Ya se está acabando? ¿Qué está pasando?
1: Matchers, ya nos vamos. Muchas gracias a todos los que vinieron a la escudería Match, Avenida 17 Oriente y calle 16 Azur, en la colonia El Ángel. Gracias y pendientes porque esta semana la escudería Match va a salir a las calles de la ciudad de Puebla nuevamente con muchas, muchas más sorpresas para ti. Vámonos con más música. Te quedas con Self-Aware de Temper City aquí en Match 90.1 más pop. Conéctate.

0: Estás en Match 90.1 más pop. Conéctate con Temper City. La canción es Self Aware y la escuchaste a las 11:53. Tremenda rolota, Matry. Tremenda canción. Yo sé que la has escuchado en todos lados, en redes sociales, en todos los rincones del mundo. Es una canción que la está rompiendo a nivel mundial y se me hace un fenómeno loquísimo porque es la primera canción de Temper City. No tiene ninguna otra rola. Apenas ahorita que empezó su gira, o sea que también es otra locura, un fenómeno que nunca había pasado. Imagínate, empezaron una gira antes de siquiera tener un álbum. Pero bueno, con esta canción y bueno, en la gira empezaron a soltar nuevas rolas. Tuve el placer, el honor de entrevistarlos y muy pronto vas a poder ver la entrevista a través de nuestras redes sociales. Ya sabes, venos siguiendo, arroba Instagram, Match Radio HQ en YouTube, Match MX FM. Oye, ¿y qué crees? Que ayer salió un video viral de Madonna y Sabrina Carpenter. Si aún no lo has visto, dentro de unos minutos, a las 12 en punto, te cuento más detalles.
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2: Con The Matcher, ¿cómo estás? Buena tarde, ya son las 12 en punto. Arrancamos puntuales esta tercera hora en el día juntos. Gracias por dejarme acompañarte. 20 grados centígrados en la capital poblana. Muchísimas gracias. Hoy es miércoles 17 de junio. ¿Qué tienes planeado para el día de hoy? Cuéntamelo a través de nuestras redes sociales. Arroba Match Radio HQ, arroba Emilio Quiroz 1 en Instagram. Saludos a las escuderías Match, Transporte Público, Uber City y 5 estrellas. A todas las tienditas, gracias por conectar. Oye, ¿qué crees? Dentro de dos rolas te contaré sobre el video que Sabrina Carpenter y Madonna hicieron juntas. Y hasta se hizo viral. ¿Te quedas aquí, eh?

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Match 90.1 más pop, conéctate, One Republic, la canción es Counting Stars. Y la escuchaste a las 12.8 minutacos. Oye, Madonna por fin estrenó el video musical de Bring Your Love, la colaboración con Sabrina Carpenter. Mi nombre es Emilio Quiroz, te acompaño, me piro, me fugo, me voy a las 2. Y bueno, ya tiene más de 1 millón de reproducciones este video musical. Es como si fuera, imagínate, el video es como si fuera una fiesta medio futurista, ya sabes, así como que la gente ahí en un cuarto grisáceo, pero como futurista, con muchísimas personas, y Madonna de plano sale hasta volando. Sabrina Carpenter bailando. Y bueno, la verdad me encantó, muy buen video. Si no lo has visto, te lo comparto por Instagram, @EmilioQuiroz1@MatchRadioHQ. Mándame mensaje y te lo paso por allá. Mientras te dejo con la canción número 146 de este día. Es de Sabrina Carpenter. Se llama When Did You Get Hot. Y la escuchas aquí en Match 90.1. Más pop. Conéctate.

0: Match 90.1 más pop, conéctate, End of Beginning de Joe. Son a las 12:14. Esta semana te puedes llevar un mini proyector Match. ¿Cómo? A las 12:24 te lo digo.
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1: Tráfico lento.
0: Tome nota, avenida 16 de septiembre avanza lento de la calle de Granada hasta Boulevard 5 de Mayo. La calle 11 Norte también con carga, de la calle 46 Poniente hasta avenida 40 Poniente. Vamos a encontrar carga que avance en avenida 11 Oriente, de la calle 26 Sur hasta la calle 18 Sur. También hay carga que avanza sobre avenida 25 Poniente, de la calle 31 Sur a la calle 25 Sur.
1: Clima.
0: 19 grados. ¿Surtido para tu tienda, alto volumen para tu obra o mantenimiento empresarial? 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Soy Oli, no le cambien, están escuchando Match 90.1 más Pop, conéctate.
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Up, conéctate. La canción es de Coldplay y se llama Sky Full of Stars, sonando a las 12:24. Gracias por conectar. Oye, ¿qué crees? Tengo un mini proyector match que puede ser tuyo. La cuenta regresiva ha comenzado. Quedan horas para que tú seas el ganador. Mi nombre es Emilio Quiroz. Te acompaño hasta las 2. Y bueno, cada viernes en Match, cada viernes estaremos dando un mini proyector nuevo hasta el 30 de junio. Así es. Así que ya comienza la cuenta regresiva porque este viernes en Match daré un mini proyector para alguno de ustedes. ¿Quién lo quiere? ¿Quién lo quiere? Levante la mano. Ah, pues no puedo ni ver, no ni los veo. Ah, no, pues mejor, para que sepa quién quiere el mini proyector Match, vayan corriendo a Instagram y sigue mi cuenta personal @EmilioQuiroz1 y nuestra cuenta oficial @MatchRadioHQ. Lo repito, @MatchRadioHQ, @EmilioQuiroz1 en Instagram. Síguenos y una vez que nos sigas a los dos, mándame por mensaje la palabra proyector. Yo te paso un link, le picas, te registras y ya estás participando. Es importante que vayas ya, rápido, porque el jueves a las 12 de la noche vamos a cerrar el registro para que el viernes tengamos un ganador. Así que quedan aproximadamente 36 horas. ¿Vieron qué bueno soy para las matemáticas? Soy Emilio Quiroz. Bueno, para sumar, 2 más 2 es 4 Quiroz. ¿Viste? Buena suma, buen rap. Te dejo con la canción número 149 del día, Jamaican Baby, Hugo y Salto, aquí en Natch 90.1 más pop. Conéctate. ¡Wow!

Match 90.1 más pop, conéctate con los Black Eyed Peas. La canción es... La canción es... Pump It de los Black Eyed Peas, baby. 12:32, buena rola, buena canción. ¿Y qué crees? ¿Cómo estuvo el chismecito de que Selena Gómez se peleó con Taylor Swift? Yo soy Emilio Quiroz, te acompaño hasta las 2. Y bueno, el contexto es que el fin de semana se coronaron como campeones del básquetbol los Knicks, el equipo de básquet desde Nueva York. Y una página de Instagram subió a varios famosos que fueron al partido y bueno, entre ellos estaba Taylor. Selena Gómez comentó esa publicación con la palabra LOL. O sea, se estaba riendo, básicamente se estaba riendo. Y bueno, sus fans se lo tomaron a mal y tuvo que salir ella a explicar que su amistad es súper valiosa y jamás se burlaría de ningún amigo. Yo le creo, la neta yo le creo, Selena Gómez. Se notó que no lo hizo en mala onda, pues nada más estaba riendo. Al revés, hasta que...

0: 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Este es el Match 90.1 más pop. Conéctate, Drop Dev, Olivia Rodrigo, a las 12:39. Oye, tengo boletos para el concierto de Moenia. ¿Los quieres ganar? Dentro de unos minutacos, a las 12:49. Te digo cómo.
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0: 23 Sur, de Avenida 41 Poniente hasta Avenida 31 Poniente. Llevamos carga que avance en Avenida 25 Poniente. Si van de la calle 31 Sur a la calle 25 Sur, con carga que avanza Avenida 36 Poniente, desde Gran Avenida hasta Boulevard Norte.
1: Clima.
0: El termómetro ya nos está marcando 19 grados.
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0: 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Y mientras ahorras, aquí te va el reporte vial.
1: Informe vial. Hola, Matchers. Vámonos con toda la información vial.
2: Tráfico lento.
1: Oigan, recuerden, llevamos carga sobre Boulevard Hermano Cerdán. Esto es a la altura de la calle 37 Norte. Carga que avanza en la calle 20.

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Con 49 minutacos. Matcher, ¿qué crees? Que la icónica banda mexicana Moenia llegará al Palacio de los Deportes el próximo 24 de septiembre con su Estamos Bien Tour y te puedes ganar boletos para el show. Mi nombre es Emilio Quiroz, te acompaño hasta las 2 y bueno, tengo pasaporte match, 4 boletos para que tú y 3 amigos más se lancen. ¿Cómo los ganas? 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Te espero por allá, Matcher, mientras te dejo con Bebe Rexha y Faithless. La canción es New Religion y la escuchas aquí en Match 90.1. 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

0: Match 90.1 más pop, conéctate. Stay de The Kid LAROI y Justin Bieber, 12:55 minutos. Oye, hay rumores de que las próximas canciones de Rihanna podrían sonar muy similar a la música de Billie Eilish. ¿Por qué? A la una en punto te lo cuento.
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2: ¡Hey! ¿Cómo estás, Matcher? Muy buena tarde, ya es la una en punto. Mi nombre es Emilio Quiroz, el que te acompaña hasta las dos. Estoy emocionado de poderte acompañar un día más. Hoy es miércoles 17 de junio, mitad de semana, se me fue rapidísimo la semana. El lunes me tuve que ir a la Ciudad de México a hacer unos trámites y cuando regresé, el tiempo había cambiado. La manera de percibir, el tiempo, la realidad en mi cerebro había mutado, había evolucionado y de pronto... abrir los ojos y ya es miércoles, qué rápido, qué locura. 21 grados centígrados, la más baja será de 13, así que te recomiendo que salgas con chamarrita. Oye, Rihanna y Billie Eilish podrían hacer una colaboración dentro de dos canciones, te cuento.

0: Clutch 90.1 más pop, conéctate, We Found Love, Rihanna, sonando a la 1 de la tarde con 8 minutacos, miércoles 17 de junio, miércoles 17, en el que pues ya es mitad de semana, Matrix. ¿Cómo estás? Oye, Phineas, el hermano de Billie Eilish, reveló que quiere hacer una colaboración junto a Rihanna. Yo soy Emilio Quiroz, te acompaño hasta las 2, y bueno, ahí te va un gran dato. Phineas es el productor de la mayoría de las canciones de Billie Eilish, así es. Trabajan en la música y letras juntos y bueno, terminan haciendo himnos, la neta. Este año ganaron el Grammy gracias a su canción Wildflower. Y ahora Phineas, que es el cerebro detrás de Billie Eilish, que de por sí Billie Eilish también es una genia, pero bueno, reveló él, Phineas, que está buscando a Rihanna para hacer una colaboración. Sería un sueño para él hacer una rola junto a Rihanna. Y yo creo que para muchos fans, imagínate la tremenda canción que sacarían. Me encanta, ojalá que algún día la saquen. Vamos a escuchar la rola número 158, esto es de Alex Warren. Se llama Ordinary y la escuchas aquí en Match 90.1 más pop. Conéctate, bonito miércoles.
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0: Match 90.1 más pop, conéctate, Birds of a Feather de Billie Eilish, sonó a la 1:00 p.m. con 15 minutacos. Oye, Matchery, ¿qué crees? Que los iHeartRadio Music Festival están a punto de suceder. A la 1:24 te diré cómo sintonizarlos.
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4: Informe vial. 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
2: Tráfico lento.
4: En Avenida 6 Poniente, de la calle 13 Norte y hasta la Avenida 11 Norte. Se complica el avance en Avenida 55 Poniente, entre la calle 11 Sur y la Avenida 11 Sur. Lleva tráfico la Avenida Reforma Sur, entre la calle Huauchinango y la calle San Martín Texmelucan. Lento en la calle 21 Norte, de la Avenida 50 Poniente al Boulevard Carmen Cerdán. Con asentamientos en Avenida 11 Oriente, de la calle 10 Sur al Boulevard 5 de Mayo.
2: Clima.
4: 20 grados. 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

Conéctate right round Florida. 1:24 p.m. ¿Cómo estás, Matcher? Bienvenido, bienvenida. Gracias por conectar. Buena tarde. Oye, ¿qué crees que BTS, Benson Boone y hasta Zara Larsson estarán en un mismo lugar cantando para ti? Yo soy Emilio Quiroz, te acompaño hasta las 2. 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Venga, qué emoción, ve apartando la fecha mientras te dejo con la rola número 161. Esto es de Dominic Fike, se llama Baby Doll y la escuchas aquí en Match 90.1 más pop. Conéctate.

Estás en Match 90.1 más pop. Conéctate, Be The One de Dua Lipa. Sonó a la 1:30 p.m. Oye, ¿qué crees? Te tengo una increíble noticia. Tendremos ganadores, así es, ganadores de la experiencia Directioner. Y yo te voy a ayudar a que seas tú o no. Yo soy Emilio Quiroz, te acompaño hasta las 2. Y bueno, esto es oficial. Nos acaban de confirmar que tenemos ganadores para la experiencia Directioner. Muchísimas felicidades a... Ahí les va, vamos a hacer la de emoción. Muchísimas felicidades a Norma Mireya Bisuet. Así es, muchísimas felicidades. Que se va a lanzar al concierto de Harry Styles y también al de Zayn Malik con un acompañante. Muchísimas felicidades, Norma. Pásale increíble. Y mientras te voy a dejar con una canción que yo sé que te gusta mucho también. Esto es de San Marino Carpenter y se llama Espresso. Y la escuchas aquí en Match 90.1. Más pop, conéctate. Que tengas un excelente miércoles, Matcher.

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3: Informe vial.
4: Continúa disfrutando de tu camino. Es momento de más información vial.
1: Tráfico lento.
4: Lo encontramos en Avenida 11 Oriente, de la calle 10 Sur al Boulevard 5 de Mayo. No te recomiendo la calle 21 Norte. Te quedas detenido entre Avenida 50 Poniente y el Boulevard Carmen Cerdán. Tránsito lento en Avenida Reforma Sur, entre la calle Huauchinango y la calle San Martín Texmelucan. Y con asentamientos en Avenida 11 Sur, entre el cúmulo de Virgo y la Avenida 83 Poniente.
1: Carga que avanza.
4: En Avenida 68 Poniente, de la calle 17 Norte a la calle 9 Norte.
1: Buen avance.
4: La circulación es constante en la calle 18 Sur, de la Avenida 29 Oriente a la Avenida 11 Oriente.
1: Clima.
4: 20 grados. 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

90.1 más pop. Conéctate. La canción se llama Take Me to Church. Es de Hozier y la escuchas a la 1:45. Oye, ¿qué crees? Ariana Grande lloró en su último concierto. Aquí te cuento por qué. Mi nombre es Emilio Quiroz, te acompaño hasta las 2. Y bueno, nuestra artista Match confesó en pleno concierto que era la primera vez que usa lentes de contacto, pues, para ver directamente a sus fans. No pudo con el sentimiento, con la emoción que percibió, y se puso a llorar, pues justo por la emoción. Dijo que la energía que siente al ver a sus fans es brutal y que le daba mucho gusto verlos. Qué bien, qué bueno por Ariana Grande. Vamos a escucharla. Hate That I Made You Love Me, aquí en Match 90.1, más pop. Conéctate.

0: Match 90.1 más pop, conéctate. As It Was, Harry Styles. Sonó la 1:52 PM. Con esta rola me despido, me piro, me fugo, me voy. No sin antes recibir a Giselle Navarrete en la suya, oh, en su cabina.
1: ¿Qué
0: onda, Gis? ¿Cómo estás?
1: Bien, ¿y tú?
0: Pues bien, estoy feliz, la neta, bastante, bastante.
1: Tú siempre estás feliz, creo que nunca te he visto triste
0: o así.
1: No,
0: ¿cómo no? ¿Cómo no? No, sí, he estado muy triste, muy, muy triste.
1: Muy, muy triste.
0: Sí, cuando perdí el Cruz Azul una vez.
1: Sí, te puso muy triste. O sea, ¿tú eres fan de ese equipo?
0: Pues se podría decir que soy fan.
1: Ok, ok, entonces sabes. Pero no fueron los que ganaron como lo importante del fútbol.
0: Apenas, apenas, sí, pero llevábamos ya bastante tiempo. Bueno, no, hace 5 años ganó también el Cruz Azul, pero pero hubo una racha, imagínate, donde no ganábamos nunca.
1: Oh, ok, bueno, yo como no sé mucho de fútbol.
0: No, qué bueno, te has salvado de sufrir, Giselle.
1: Me imagino que sí, amigo.
0: ¿Qué onda, Giselle? ¿Qué nos vas a platicar el día de hoy?
1: Mis Matchers, vamos a platicar un poco de Katy Perry con todas estas pistas que está sacando sobre su posible regreso musical. También de la transmisión en cines que hubo del BTS World Tour Everything. Así que la neta va a estar muy chido de Miley Cyrus y cómo podría ganar algunos premios. También algunos cambios que están haciendo en los premios Grammys. Así que muy interesante.
0: Muy chido, Gis. Bueno, pues me voy a quedar entonces a escucharte para enterarme de todos los detalles.
1: Perfecto, amigo.
0: Agarré tomando agua, ¿no?
1: Sí, ayuda.
0: No, increíble, Gis. Me quedo a escucharte aquí en Match 90.1.
1: Más pop.
0: Conéctate. Adiós.
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2: 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Candy, mi matcher. Muy buenas tardes. Ya la 1:58 en este bonito miércoles, mitad de semana. ¿Cómo andamos, matcher? Espero que todo esté súper bien. Yo soy Giselle Navarrete y te estoy acompañando el día de hoy hasta las 6 de la tarde. Ya sabes, con mucho de qué platicar. Excelentísima tarde, matcher. Vamos a iniciar esta hora de música continua porque te tengo boletos con Love para que vayas a ver a Love of Lesbian en la Ciudad de México. Atención, porque dentro de dos canciones te digo cómo es que tú puedes participar por estos boletos. Excelente tarde, mi matcher.

Estás en Match 90.1 más Pop. Conéctate, escuchamos Born This Way de Lady Gaga. Mi Matcher, te tengo invitación para que te vayas a ver a la banda española Love of Lesbian, que se van a presentar en el Auditorio Nacional el próximo 25 de noviembre. Soy Yusel Navarrete, te estoy acompañando hasta las 6 de la tarde. 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Matchmx.fm, en nuestra página en internet, allá tienes el banner. Te dejo con más música. Llega Justin Bieber y Nicki Minaj con la canción número 173. Esto es Beauty and a Beat, aquí en Match 90.1 más Pop. Conéctate.

0: Estás en Match 90.1 más pop. Conéctate, acabamos de escuchar Until I Found You de Stephen Sánchez. 174 canciones sonando el día de hoy. Mi Matcher Katy Perry ya está dejando pistas sobre lo que parece ser su próximo lanzamiento musical. Y se ve que todo esto va a ser muy importante. Así que vamos a platicar de esto a las 2:20.
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2: 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Matchers, que tengan un excelente camino y vamos con toda la información vial.
3: Tráfico lento.
2: En Avenida 11 Sur, del cúmulo de Virgo a la Avenida 83 Poniente, se complica el avance de Boulevard Atlixco entre Calzada Colorines y Boulevard del Niño Poblano. Vamos lentos en Boulevard 5 de Mayo, de la Avenida 2 Oriente a la Avenida 18 Oriente, con asentamientos en Avenida 15 de Mayo, entre la Diagonal Defensores de la República y la Gran Avenida.
3: Carga que avanza.
2: En la calle 15 Norte, del Boulevard Carmen Cerdán a la calle 46 Poniente.
3: Clima.
2: 21 grados. ¿No sabes dónde revisar cómo anda el tráfico? Encuéntranos en X como @tráficopuebla. Tendrás a la mano el mejor contenido vial para llegar a tiempo a tu destino. 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

Season Match 90.1 más pop. Conéctate, que vamos a escuchar tremendo temazo de Katy Perry. Eso se llama Hot and Cold. Que Matcher, además, todo indica que nuestra artista Match Katy ya está lista para iniciar una nueva etapa musical. Soy Giselle Navarrete, te estoy acompañando hasta las 6 de la tarde. Justo hay rumores que dicen que va a estrenar Watch It Burn el próximo 26 de junio, que es una rola que podría convertirse en el sencillo que marca oficialmente su regreso. Ya hay algunos adelantos que están en redes sociales que, pues sí, están llamando demasiado la atención de todos los fans, porque justo muestran un sonido como más pop, rock, cosa que sería muy interesante verlo en esta nueva faceta de Katy Perry. Su último álbum que ella estrenó fue en el 2024, así que esperemos que en este 2026 nos sorprenda con un nuevo álbum. ¿Qué te parece? Así como Taylor Swift, que es este año justamente ella estrenó The Life of a Showgirl, vamos a escuchar una rola de este álbum, la canción número 176. Es The Fate of Ophelia, Taylor Swift, aquí en la casa en Match 90.1 más pop. Conéctate.

Sigues en Match 90.1 más pop. Conéctate, escuchamos Dancing de Aaron Smith, mi matcher. 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Soy Giselle Navarrete, te estoy acompañando hasta las 6 de la tarde. En esos días de septiembre 18 y 19 vamos a tener esta transmisión desde Las Vegas en el T-Mobile Arena, donde ya tenemos varios artistas match confirmados. BTS, Sarah Larson, Benson Boone, Goo Goo Dolls van a ser unos de los artistas match que van a andar por allá en este festival de música que tú vas a poder escuchar a través de tu radio, por toda la cadena Match y por la app de iHeartRadio. Así que recuérdalo muy bien, viernes 18 y sábado 19 de septiembre vamos a tener este gran evento en exclusiva por toda la cadena Match. Vámonos con más música, llega Justin Bieber con esta canción que se llama Daisies, la canción número 178 del día en Match 90.1 más pop. Conéctate.

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1: Se reunieron pues para vivir la experiencia del concierto de BTS, pero en la pantalla grande desde el cine. Todo esto por el aniversario número 13 de la banda. Me parece increíble, mi Machu. Para los que no alcanzamos boleto en los conciertos, pudimos aún así disfrutarlo hasta de una manera más cómoda, diría yo, en una sala de cine, sentadito, con palomitas 10 de 10, la neta. Aquí ya sabes que seguimos celebrando a estos chicos por su aniversario, así que vamos a escucharlos en la canción número 180 del día. Esta se llama Swim, BTS, aquí en la casa en Match 90.1 más pop. Conéctate.

Estás en Match 90.1 más Pop. Conéctate, que vamos a escuchar a Calvin Harris, Can Summer. Match, qué ganas de que ya esté el verano aquí muy pronto. Ya casi lo logramos. Oye, Match, a ver, Olivia Rodrigo reveló que la canción Honey Bee resume por completo todo su nuevo álbum You Seem Pretty Sad for a Girl So In Love. Yo soy Isabel Navarrete y te acompaño hasta las 6 de la tarde. Según Olivia, pues todo este disco explora esa sensación de estar enamorado con toda la ilusión, las expectativas y esa esperanza de que todo salga bien, pero también nos muestra cómo eso puede transformarse también en dudas, decepciones y mucho aprendizaje. Justo para ella, pues la esperanza sigue siendo el sentimiento más fuerte que acompaña el amor, y en esta canción ella lo menciona, en la canción Honey Bee. Hablando de Olivia Rodrigo y su nuevo álbum Immature, ¿qué te pareció el especial de ayer? La neta está increíble, me encantaron todos los consejos de amor que dio Olivia Rodrigo, así que ya sabes, hay que ponernos en práctica porque ella sabe muchas cosas. Vámonos con una canción de su nuevo álbum, la rola número 182, se llama The Cure, tremenda rola, Match. Esto hay que subirle el volumen así hasta que las bocinas revienten. Olivia Rodrigo aquí en Match 90.1 más Pop. Conéctate, muy buenas tardes.

0: Match 90.1 más pop. Conéctate, escuchamos a Paté de Rose y Bruno Mars, 183 rolas en el día. Mi matcher, Miley Cyrus, podría hacer historia con una canción que nació especialmente para Hannah Montana. Te voy a contar más a las 2:57.
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0: Conduce con cuidado mientras te comparto toda la información vial.
1: Tráfico lento.
0: En Avenida 15 de Mayo, entre la Diagonal Defensores de la República y la Gran Avenida, se complica el avance del Boulevard 5 de Mayo entre Avenida 2 Oriente y Avenida 18 Oriente. Sal con tiempo. Vamos lentos en Boulevard Atlixco de Calzada Colorines al Boulevard del Niño Poblano y con asentamientos en Avenida 11 Sur entre el Cúmulo de Virgo y la Avenida 83 Poniente.
1: Carga que avanza.
0: La vamos a encontrar en la calle 9 Sur de la Avenida 33 Poniente a la Avenida 25 Poniente.
1: Buen avance.
0: Aprovecha la circulación constante de Avenida Rosendo Márquez entre la Avenida 31 Poniente y la calle Oriental.
1: Clima.
0: 21 grados. 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
2: Match. ¿Qué tal, Matcher? ¿Cómo andamos? Feliz miércoles 17 de junio y a las 2:57. ¿Qué tal? ¿Cómo vamos, Matcher? Mucho provecho ya a la hora de la comida. Bueno, a lo mejor en unas personas ya comieron más temprano. Pero más o menos, digamos que más o menos provechito. Muchas gracias a todas las comidas corridas que nos vienen escuchando, todos los negocios que tienen Match todo el tiempo. Gracias, gracias, gracias. Yo soy Giselle Navarrete y te sigo acompañando hasta las 6 de la tarde. Oye, Hannah Montana podría conseguir casi 20 años después un premio que va a cambiar totalmente la historia. Platicamos de esto en dos canciones.

Match 90.1 más pop. Conéctate, escuchamos One Dance de Drake. Mi matcher, después de casi 20 años, Hannah Montana podría recibir uno de los reconocimientos más importantes de toda su carrera. Soy Giselle Navarrete, te estoy acompañando hasta las 6 de la tarde. Justo la canción Younger You, que es interpretada pues por Miley Cyrus, Hannah Montana, que esta rola la sacó como parte del especial para el aniversario número 20 de la serie en este 2026. Esta rola podría ser nominada tanto a los premios Grammy, también a los premios Emmy. Sería la primera vez que el personaje de Hannah Montana logra competir en estos importantes reconocimientos. Imagínate, 2 décadas después de que se estrenó, qué locura. La verdad es que Miley Cyrus ha tenido una trayectoria increíble y ella se merece un montón de premios. Y cada vez lo vamos reconociendo más. Además, ha tenido un desarrollo de personaje, literal, un desarrollo de personaje con todo lo que ha sucedido en estos últimos años, pero a mí me encanta que ella sigue fuerte, sigue feliz y siendo una apasionada por la música. Vamos a escucharla en una canción que a mí me encanta, es la rola número 186 del día de hoy. ¿Estás listo? Escucha. Esto es End of the World de Miley Cyrus, sonando aquí en Match 90.1 más pop. Conéctate.

0: Sigues en Match 90.1 más pop. Conéctate, escuchamos Stumbling in the Cyril. 187 rolas sonando el día de hoy. Mi Matcher, tenemos nuestros poderosísimos proyectores Match para que tú puedas ver el fútbol, una película, lo que tú quieras. ¿Cómo te puedes ganar uno? Te lo digo a las 3:21.
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2: Tráfico lento.
1: En Avenida 14 Oriente, de la calle Habana al Boulevard Vicente Suárez, se complica el avance de Avenida 31 Poniente entre la calle 25 Sur y la calle 35 Sur. Vamos muy lentos en Avenida Manuel Espinosa Iglesias entre la calle 18 Sur y el Boulevard 14 Sur, con asentamientos en Calzada Zabaleta entre Avenida Campestre y la Avenida Pinos.
2: Clima.
1: 21 grados. 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

Estás en Match 90.1 más Pop. Conéctate, acabamos de escuchar See You Again de Wiz Khalifa y Charlie Puth. 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Ahora sí me mandas la palabra proyector por mensaje, yo te voy a responder pasándote nuestro registro. Pero muy pendiente, Matcher, porque te voy a dejar las siguientes dos canciones que para que participes. O sea que tienes aproximadamente 7 minutos para que tú puedas mandarme ese mensaje y yo te pueda pasar nuestro bonito registro. Así que corre de una vez, @matchradiohq, @GiselleNavarrete_. Mándame la palabra proyector, por favorcito. Corre de una vez, tienes 7 minutos. Te dejo con la siguiente rola. Tu cuenta empieza ahora. La canción número 189 es Dracula de Tame Impala. Aquí en Match 90.1 más Pop. Conéctate.

Estás en Match 90.1 más pop. Conéctate, acabamos de escuchar Into You de Ariana Grande. Que Match Your Pedal de Ari va a ser el primer álbum que le va a pertenecer completamente 100% a ella. Soy Giselle Navarrete, te estoy acompañando hasta las 6 de la tarde. Este nuevo álbum que va a salir el próximo 31 de julio bajo el nombre de Baby Doll Music, que es la propia disquera de Ari. Con esta disquera es con quien va a estrenar este álbum, y la verdad es que esto es un paso muy importante en su evolución como artista y empresaria, porque este lanzamiento representa que pues Ari ya tiene un control mucho mayor sobre pues todos sus proyectos, desde la parte creativa hasta toda la gestión de su catálogo musical. Así que Macho, yo de verdad necesito, me urge que ya salga este nuevo álbum de Ariana Grande, porque además ella también anda ahorita en su gira mundial, y qué locura están siendo sus shows. Es en serio una locura, muchísima producción, mucha proyección de ella. Simplemente podemos notar todo el amor que Ariana le tiene a la música en cada uno de sus conciertos, y con este nuevo álbum no me imagino cantándolos en vivo, así que la neta Macho va a estar increíble. Ya sabes, hay que esperarnos al 31 de julio, ya casi lo logramos. Te dejo con más música, llega Billie Eilish en la canción número 191, la rola que le dio el Grammy a Mejor Canción del Año, Wildflowers, sonando aquí en Match 90.1 más pop, conéctate.

0: Season Match 90.1 más pop. Conéctate, acabamos de escuchar Die With a Smile de Lady Gaga y Bruno Mars. 192 canciones sonando el día de hoy. Oye, Macho, imagínate que tú puedas ver a Alejandro Sanz en vivo y en directo desde su concierto. Pues nosotros lo vamos a hacer posible con nuestro pasaporte Match. A las 3:50 minutos te digo cómo participas por él.
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0: 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Y mientras ahorras, aquí te va el reporte vial.
1: A conducir con cuidado mientras te comparto toda la información vial.
2: Tráfico lento.
1: No te recomiendo calzada Zabaleta, te quedas detenido entre Avenida Campestre y Avenida Pinos. Vamos muy lentos en Avenida 31 Poniente, entre la calle 25 Sur y la calle 35 Sur. Y con asentamientos en Avenida 14 Oriente, de la calle Habana al Boulevard Vicente Suárez.
2: Carga que avanza.
1: En Avenida 16 de Septiembre, entre la calle 1 de Mayo y el Boulevard Municipio Libre.
2: Buen avance.
1: Aprovecha la circulación constante de la calle 37 Norte, de la prolongación Reforma al Boulevard Hermano Cerdán.
2: Clima.
1: 21 grados.
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0: Sigues en Match 90.1 más Pop Connected. Acabamos de escuchar In My Mind de Dainora y Gigi D'Agostino. Mi Matcher, te tengo pasaporte Match para que te vayas con tres amigos al concierto de Alejandro Sanz el próximo 10 de octubre en el Estadio GNP Seguros. Soy Giselle Navarrete, te sigo acompañando hasta las 6 de la tarde. Matcher, este show va a estar increíble. En el Estadio GNP Seguros, Alejandro Sanz el 10 de octubre, y tú puedes participar llevándote 4 boletos. ¿Cómo te los ganas? Desde Instagram. Primero síguenos en nuestra cuenta oficial @matchradiohq. Búscame a mí @GiselleNavarrete_. En mis historias, por allá te voy a dejar un link que es un formulario. Lo llenas y con eso ya estás participando para llevarte estos 4 boletos al concierto de Alejandro Sanz. Así que corre de una vez @matchradiohq @GiselleNavarrete_. Ahí te dejo mis historias, este formulario. Vámonos con siguiente rola, Matcher. La canción número 194 del día, muy viral a través de redes sociales. Esto se llama Self Aware The Temper City aquí en Match 90.1 más Pop. Conéctate, buenas tardes.
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0: estás en Match 90.1 más Pop. Conéctate Self-Aware de Temper City. Lo que acabas de escuchar en la canción 194 del día. Mature Summer pasó de hacer música en su cuarto a convertirse en una de las nuevas estrellas más importantes del pop. Te voy a contar toda su historia a las 4 de la tarde.
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5: 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Candy, mi matcher. Feliz tarde. Feliz miércoles. 17 de junio. Ya estamos a unos segunditos de que nos den las 4. ¿Qué tal? Espero que te encuentres súper bien. Yo soy Giselle Navarrete y te sigo acompañando hasta las 6 de la tarde. ¿Qué onda? ¿Cómo va tu día? Espero que todo bien, mi matcher, en este nublado día. 22 grados, pero nublado, la verdad. Sí está rico, así me gusta, matcher. ¿A ti? Oye, ahorita tengo el recuerdo, match, de cómo Summer inició su carrera desde su habitación. Así que muy pendiente porque en dos canciones te voy a contar todo.

Sigues en Match 90.1 más Pop Connected. Acabamos de escuchar Trip Thrills. Así, a mi Match, te tengo el recuerdo Match, la historia Match de cómo Somber llegó a la fama mundial, que además esta historia parece sacada de película. Soy Isel Navarrete, te acompaño hasta las 6 de la tarde. A ver, él estaba en la prepa, chico adolescente, normal, pero él grababa canciones desde su cuarto. Imagínate, desde la computadora de su casa, él se ponía a grabar, improvisaba, practicaba hacer rolitas, sin imaginar que justamente una de estas canciones sería la que cambiaría su vida. Él en algún momento estrenó Caroline, que esta rola se volvió viral de la noche a la mañana. Imagínate, Somber dice que él se fue a dormir siendo un adolescente común y corriente y despertó con miles de mensajes y llamadas de disqueras que le estaban invitando a que trabajaran con él. ¡Qué locura! Aparte, se sabe, Matcher, que Somber es una de esas nuevas promesas en la música. Tiene un poder impresionante para conectar con todos nosotros a través de sus canciones, que a mí me parece genial. Tiene casi mi edad, Matcher, o sea, imagínate, los dos somos unos polluelos de veintitantos años y está rifando Somber en la música. Vamos a escucharlo con Back to Friends, la canción número 198 del día aquí en Match 90.1 más Pop. Conéctate.

0: Sigues aquí en Match 90.1 más pop. Conéctate con Justin Bieber. Acabamos de escuchar Peaches, la canción número 190 y de 9 del día. 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Así que muy pendiente porque a las 4:22 te voy a decir qué invitación es.
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1: Tráfico lento.
0: En Avenida 55 Poniente, entre la privada 9B Sur y la Avenida 11 Sur. Con asentamientos en el Boulevard 5 de Mayo, entre la calle Jalisco y la Avenida 31 Oriente.
1: Carga que avanza.
0: En Avenida Vicente Guerrero, entre la calle Hombres Ilustres y la Avenida San Baltasar.
1: Buen avance.
0: Aprovecha Boulevard 22 Sur, de la Avenida San Claudio a la Avenida San Manuel.
1: Clima.
0: 22 grados. 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

Match 90.1 más pop. Conéctate que vamos a escuchar Diamonds de Rihanna. 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Vamos a seguir con más música, ¿te parece? ¿Quién llega? Olivia Dean en la canción número 201 del día con So Easy to Fall in Love. Aquí en Match 90.1 más pop, conéctate, buenas tardes.

Estás en Match 90.1 más pop. Conéctate, acabamos de escuchar Call My Name de The Weeknd. Que Match, hace algunos años The Weeknd fue demandado porque esta canción se parecía mucho a otra rola. Soy Giselle Navarrete, te acompaño hasta las 6 de la tarde. Esta canción de la que te hablo, de la que se parece, se llama Vibe King, de un dúo que se llama Epicur. Y justamente estos artistas pues como que querían una compensación, e incluso querían impedir que The Weeknd cantara Call My Name mientras resolvían pues toda esta situación. Aparte, es una de las rolas más importantes del catálogo de The Weeknd, y al final lo que sucedió fue que él dijo que pues ellos, los de Vibe King, sirvieron de inspiración para hacer esta canción, y al final pues hubo ahí un pequeño pago para compensar todo esto, para que ellos también tuvieran como el crédito en la rola, y así todos quedamos contentos. Pero qué locura, o sea, imagínate que The Weeknd no hubiera cantado esta rola, nos hubiéramos perdido de algo increíble, mi Matcher. Te dejo con más música, llega Lola Young en la canción número 203 del día, con esto que se llama Messy, en Match 90.1 más pop. Conéctate.

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0: Conduce con cuidado mientras te comparto toda la información vial.
1: Tráfico lento.
0: Lo encontramos en Avenida 39 Oriente, de la calle 12 Sur y hasta el Boulevard 14 Sur. Vamos muy lentos en Avenida Héroe de Nacozari, entre la calle 15 Norte y hasta llegar al Boulevard Norte. Sal con tiempo. Con asentamientos en el Boulevard 5 de Mayo, entre la calle Jalisco y la Avenida 31 Oriente.
1: Carga que avanza.
0: En la calle 9 Sur, entre la Avenida 2 Poniente y la Avenida 16 Poniente.
1: Buen avance.
0: La circulación es constante en la calle 5 Sur, entre la Avenida 45 Poniente y la Avenida 33 Poniente. Y nada te detiene en el Boulevard 22 Sur, de la Avenida San Claudio a la Avenida San Manuel.
1: Clima.
0: 22 grados. 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

Latch, The Disclosure y Sam Smith, lo que acabas de escuchar aquí en Match 90.1 más Pop, conéctate. Mi Matcher, la banda mexicana Moenia, va a llegar al Palacio de los Deportes el próximo 24 de septiembre con su Estamos Bien Tour y nosotros queremos que tú estés ahí. Soy Isel Navarrete, te estoy acompañando hasta las 6 de la tarde. 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Vámonos con más música. Llega New Religion de Bebe Rexha y Faithless. 207 canciones sonando el día de hoy aquí en Match 90.1 más Pop. Conéctate.

Estás en Match 90.1 más pop. Conéctate, eso fue Luther de Kendrick Lamar y SZA, 208 canciones sonando el día de hoy. Matcher, ¿qué crees? Que Lady Gaga podría estar a punto de llegar de nuevo al universo de Fortnite de una manera muy especial. Te voy a contar todo a las 5 de la tarde.

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2: 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Candy, mi matcher. ¿Cómo andamos? Ya a las 5 de la tarde en este miércoles 17 de junio, mitad de semana. A mí me gusta mucho el miércoles, matcher. Como que se siente un puente entre ya avanzamos unos días en la semana, pero ya estamos cerca de que sea el fin de semana. Así que, yay, vivan los miércoles. Soy Giselle Navarrete, voy a seguir acompañándote hasta las 6 de la tarde con mucha, mucha, mucha emoción. Y con chisme, matcher, como lo de Lady Gaga, que uno de sus bailes va a llegar a Fortnite. Te cuento todo en dos canciones.
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Estás en Match 90.1 más Pop. Conéctate que vamos a escuchar Paparazzi de Lady Gaga, que marchó el baile de Abracadabra de nuestra gran artista Match. Podría llegar muy pronto al videojuego de Fortnite. Soy Isel Navarrete, te acompaño hasta las 6 de la tarde. Va a llegar justo como un emote, que es básicamente como el baile que hay en este videojuego. Y estaba planeado originalmente para la temporada pasada de este juego, pero nunca lo sacaron. Y ahora los archivos relacionados con esa coreografía ya como que reaparecieron dentro del juego. Y algo que suele suceder es que esto lo ven como una señal de que su estreno pues ya podría estar muy muy muy cerca, y los jugadores van a poder justo recrear uno de los bailes más icónicos de la nueva era de Lady Gaga con esta gran canción. Que por cierto, este baile se hizo muy viral a través de redes sociales, así que la neta no me sorprende de que lo vayan a meter en este videojuego de Fortnite. ¿Te gustaría, Matcher, que además de el baile también incluyeran una skin de Lady Gaga? La neta sería interesante, aparte yo siento que pondrían a Lady Gaga como muy gótica, ya sabes, como que así me la imagino, como a lo mejor como tipo en un vestido negro y así, no sé, así me la imagino yo, estaría genial la neta. Mi Matcher, sigamos con más música, llega tremenda rola de Olivia Rodrigo, esta es la canción número 211 del día de hoy, se llama Drop Dead, por favor, cántala conmigo porque a mí me encanta, estás en Match 90.1 más Pop, conéctate.

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0: Season Match 90.1 más Pop. Conéctate, escuchamos Levitating de Dua Lipa. 213 canciones sonando el día de hoy. Mi Matcher, tenemos aquí los proyectores Match especiales para el fútbol, para que veas una película, todo lo que tú quieras. Muy pendiente porque a las 5:24 te digo cómo puedes llevarte el tuyo.
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4: Informe vial. Matchers, que tengan un excelente camino. Vamos con toda la información vial.
1: Tráfico lento.
4: En el Boulevard Sánchez Pontón, entre el Boulevard 5 de Mayo y el Boulevard 2 de Octubre, en ambos sentidos. Se complica el avance del Boulevard Gustavo Díaz Ordaz a la altura de Avenida Orión Norte. Lleva tráfico calzada Zabaleta entre la recta Cholula y la Avenida Insurgentes. Tránsito lento en la calle Jalpan entre la calle Oriental y la Avenida 3 Poniente. Con asentamientos en la calle 16 Norte de la Avenida 8 Oriente a la Avenida Juan de Palafox y Mendoza.
1: Carga que avanza.
4: En la calle 95 Poniente, entre la calle 17 Sur y Avenida 11 Sur.
1: Clima.
4: 22 grados. ¿Tienes dudas sobre qué ruta seguir para llegar a tu destino? Nosotros te ayudamos. Estamos en X como arroba tráfico Puebla. Te acompañamos con la mejor información vial. 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

Season Match 90.1 más pop. Conéctate que vamos a escuchar Roar de Katy Perry. 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Llega Hugo y Salto con la canción número 215, esto es Jamaican aquí en Match 90.1 más pop. Conéctate.

0: sigues en Match 90.1 más Pop. Conéctate que vamos a escuchar Oops, I Did It Again de Britney Spears. Mi Matcher, en estas semanas acaban de cumplir 5 años del primer álbum completamente en español de Selena Gomez. Soy Isel Navarrete y te estoy acompañando hasta las 6 de la tarde. Este álbum se llama Revelación y justamente fue como un regreso para Selena Gomez a sus raíces latinas, porque sí, Matcher, ella tiene sangre mexicana. Y además permitió que muchísimas personas, muchos fans, la pudieran escuchar cantando en español, totalmente en español por primera vez. Además, justo la música latina pues estaba viviendo en ese entonces un enorme crecimiento, y la verdad yo siento que esto fue un gran proyecto donde demostró que puede hacer lo que quiera con su música. Nos puede cantar en inglés, nos puede cantar en español, puede cantarnos un poquito más como en rock, un poquito más en pop, baladas. Literal, Selena Gomez tiene una gran capacidad para hacer lo que ella quiera con su música, mi Matcher, y eso me encanta. ¿Qué te parece si la escuchamos en la canción número 217 del día? Con esto que se llama Love Found, Selena Gomez, aquí en Match 90.1 más Pop. Conéctate.
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0: Escuchamos Risk It All de Bruno Mars en la canción número 218 del día aquí en Match 90.1 más Pop. Conéctate, mi Matcher. Te queremos llevar al concierto de Sam Smith totalmente gratis con 4 boletos. Así que pendiente porque a las 5:50 te digo cómo te los llevas.
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0: Que tengas el mejor de los trayectos. Fue un gusto acompañarte. Vamos con el último reporte vial de la tarde.
1: Tráfico lento.
0: Sobre la calle 16 Norte, entre la avenida 8 Oriente y la avenida Juan de Palafox y Mendoza. Vamos muy lento sobre calzada Zabaleta, entre la recta Cholula y la avenida Insurgentes. Y con asentamientos en la calle Jalpan, entre la calle Oriental y la avenida 3 Poniente.
1: Carga que avanza.
0: La encontramos en la calle Azabache, entre la calle Topacio y la avenida Turquesa.
1: Buen avance.
0: Aprovecha la circulación constante de la calle 17 Sur entre la avenida 23 Poniente y la avenida 9 Poniente.
1: Clima.
0: 22 grados y esperamos una temperatura mínima de 13 grados. 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

Estás en Match 90.1 más Pop. Conéctate, escuchamos Safe and Sound de Capital Cities. Mi Matcher, ya sabes que estamos súper listos para recibir a Sam Smith en la Ciudad de México. Soy Isel Navarrete, te acompaño hasta las 6 de la tarde. Él va a estar en tierras mexicanas el 18 de agosto en un concierto increíble en el Auditorio Nacional. Y te queremos dar 4 boletos. ¿Cómo participas por ellos? Desde nuestra página en internet, matchmx.fm. En el apartado de promociones, ahí vas a encontrar justo un banner donde vas a tener que llenar un formulario y con eso ya estás participando para llevarte los boletos. Matchmx.fm, nuestra página de internet. Te dejo con más música. Llega Ariana Grande con Hey That I Made You Love Me. 220 canciones sonando el día de hoy aquí en Match 90.1 más Pop. Conéctate.

0: Estás en Match 90.1 más Pop. Conéctate, escuchamos Hydra y Match Love Me de Ariana Grande. 220 rolas en el día, mi Matcher. Con esa canción ya me despido. Muchas gracias por dejarme acompañarte en esta tarde. Ya te quedas con Hanna Chavarría y nosotros nos escuchamos mañana en punto de las 2 de la tarde. Excelentísimo día. Sigue teniendo aquí en Match 90.1 más Pop. Conéctate.
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2: ¿Qué onda, Matchery? Muy buenas tardes. ¿Cómo estás? Estoy súper contenta de acompañarte a partir de este momento y hasta las 10 de la noche. Así que, Matchery, prepárate para 4 horas de buena música, de promociones increíbles y de información inteligente, saludable, información chida, información que tú te mereces. Porque, Matchery, nosotros creemos que neta tú estás para radio bien hecha. Y eso es lo que intentamos hacer para ti. Así que no te muevas. Vamos a poner la mejor música para tu camino. Saludos a ti. 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